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Bienvenidos y muy buenas noches, atrapados desde Mexicali. Te dan la bienvenida. 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En Los Atrapados te damos calor del bueno. Y aquí estamos, atrapados. ¿Cómo les va? Ay, ay, ay, qué día, qué lunes. Qué bueno que llegó el lunes para empezar a trabajar. Qué gusto saludarlos, atrapados, ustedes que andan por allá. Bienvenidos, atrapados de la 96.9, que son los poderosos atrapados. Saludos a Jorge Rubalcaba allá en cabina de La Poderosa, y por acá atrapados en la zona.com. Gracias por estar presentes. Y el día de hoy iniciamos, como lo anunciamos, pues iniciamos con Badfinger. Ay, esta banda cómo sufrió. Badfinger, creada a principios de los 70s, inicialmente se llamaban The Ivies, y que fue una banda de rock británica originaria de Gales, allá en Inglaterra, allá de la región de Gales, y considerada como una de las bandas importantes, de las más importantes del llamado Power Pop. Así es, del Power Pop, con un estilo muy personal que fue evolucionando a pesar de todas las dificultades que tuvieron. Y se enfrentaron como banda a muchas dificultades, atrapados. Y Badfinger siempre mantuvo su estilo y su tipo de sonido. Sí se distingue mucho, crearon un estilo muy, muy, muy, muy identificable. Y no era lo que estaba empezando a estar más de moda, ya era el rock sinfónico, ¿se acuerdan? Allá a principios de los 70s, bueno, pues ellos mantuvieron su power pop, que imponían, imponían otro estilo. Pero a pesar del éxito de sus temas, su legado, o sea, todo lo que hicieron no fue apreciado, no ha sido apreciado todavía. Hasta ahora, entrado ya el siglo, pues XXI, acá en el 2000, se ha convertido en una banda de culto. Ellos fueron muy exitosos comercialmente, pues como les digo, a principios de los años 70, muy exitosos, y tuvieron contrato, pues ya saben, con el sello que tenían los Beatles, Apple Records. Sin embargo, una serie de problemas con los sellos discográficos, incluyendo Apple y Warner, hizo que los integrantes no recibieran dinero pese al éxito de todos sus sencillos, discos sencillos. Es que tuvieron muchos problemas ellos con sus representantes, más bien retransantes, y eso dio pie a que primero falleciera uno a causa del suicidio, y luego el otro en 1983. ¿Por qué? Porque estos representantes se fugaron con el dinero de ellos y siempre estuvieron en la quinta pregunta en cuanto a cuestiones económicas. Y pues eso lo llevó a la depresión, y uno primero fallece en el 75 y el otro importante fallece en el 83, y ahí quedó Badfinger como un gran recuerdo y el legado que han dejado y que lo seguimos tocando. Bueno, pues ahí está la historia en corto de Badfinger, para ubicarlos en el tiempo y en el espacio, muy a principios de los 70s, y lo seguimos tocando porque dejaron música muy bonita. Eso es Badfinger, y nos vamos con la tercera de Badfinger para iniciar este programa. Come and get it. Esta es de Paul McCartney.

Ahí está Badfinger y le damos la bienvenida a 6K, que se reporta deseando lo mejor a todos los atrapados en la zona y muy en especial a la mejor cabina del mundo. Y un saludo muy especial a su nieta, Lía Naomi, la atrapada más pequeña del mundo también. Muchas gracias. Y arriba ese ánimo, muchas gracias 6K, alias Pete Rose y José Castillo, el Joe Castle, desde la coqueta Tijuana, saludando. Y un saludote, dice, para Narda Nayen, ahí te saluda Joe Castle Cota, alias el José Castillo Cota, desde Tijuana. Y también el saludo para Silvia García, o sea que Narda Nayen y Silvia García nos están escuchando acá, la buena música de Mexicali. Bueno, y todos los demás atrapados también. Ok, desde la coqueta Tijuana, Joe Castle. Y también Ángeles Cruz, que se reporta. Anda, que ya llegó. Excelente semana para ti también, Ángeles Cruz. Muchas gracias. Y también Martín Quevedo Moreno, que se la pasó, creo que el fin de semana, por allá en la zona costa, especialmente en la Ensenada, donde se puso a nadar como ballenita. Ándele, cuidando a los nietos y saludando, ay, ay, ay, a San José, California, allá a la prima Ceci Moreno y a los sobrinos Nene y Roel López y a todos los atrapados del mundo, escuchando el mejor programa nocturno internacional en la atrapadosdelazona.com desde la Colonia Libertad. Desea que tengamos muy buena noche y excelente inicio de semana. Muchas gracias. Y desde San Diego nos saludan a Rebeca. Saludos desde San Diego, Ana Rebeca Padilla Bendímez, que resulta que es mi bella hija. Saludos desde la reinita. Bienvenida, Ana Rebeca, allá en San Diego. Y bueno, sí, se están reportando del mundo. ¿Qué quieren que haga? Ajá. Y ay, seguimos saludando atrapados. Sí, se reportó Marco Palacios, aquí atrapado, dice, en la baja. El negro de la info, gracias, gracias negro de la info allá desde la baja. Y qué más, qué dice Ana Rebeca, que dice, que está haciendo ejercicio, le está pegando durísimo el ejercicio. Muchas gracias, no te me vayas a deshidratar, Ana Rebeca. Saludos a Evita, mis nietas, y a Sofi, Evi y Sofi, muchas gracias, y a su esposo Eduardo. Ok, bueno, y seguimos por acá saludando, ¿o no saludo ya? Sí, sigo saludando tantito nomás, sí, porque luego se me sienten que no me saludo. No, aquí estamos. Gracias Fausto Ramos Lugo, el Beatle Man. Ok, nos saluda. Y también tenemos, a ver, ¿por dónde? Ay, ay, ay, sí, hay muchos atrapados ahorita, qué buena onda. Nos han saludado, de acá. Ok, bueno, ya chequé por acá, ¿no? Al ratito saludamos por allá. Saludamos a Andrés Encinas León, bienvenido Andrés. Andrés Encinas León, Julio Rodríguez Ramos desde Tijuana. También Ana Lilia Lizárraga, que desde la mañanita está puestísima. ¿Y qué había ahí con los dueños de Apple? Bueno, pues John Lennon y Paul McCartney, los principales compositores de los Beatles, ya cada quien por su lado en ese tiempo, cuando andaban ya los muchachitos de Badfinger tocando y teniendo sus éxitos. Aquí les vamos con John Lennon y luego con Paul McCartney, que adornaban las ondas radiales con sus éxitos, y esto es I'm Losing.

caray. Y se me acabó la canción. Te dejo escoger. A ver, atrapado, sí, por allá nos siguió. Esto de Paul McCartney. Y saludo con muchísimo gusto a Rosalina Martínez. Rosalina Martínez, esposa de mi querido amigo Roberts. Uy, ¿se acuerdan del Roberts? Alfombras Roberts. ¿Cómo nos acordamos del Robert? Gracias, Rosalina, por llamar. Paul McCartney.

0: Y ahí estamos con Paul McCartney, Atrapados, y luego con John Lennon. Y nos vamos a corte en este momento, mi estimado George.
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que me mandaron muchos mensajes y me confundí un ratito. Traten de, por ejemplo, te mando un saludo, Rosalina Martínez, si me haces el favor de mandarme un mensaje para registrarte, porque no te tenía registrada ahí. Vas por favor el WhatsApp, si me lo puedes mandar, sí, para seguir en comunicación. Ok, porque se cortó la llamada de volada y no es justo. Así que Rosalina Martínez, si puedes, mándame un WhatsAppazo y bueno, pues ahí estamos. Ok, le seguimos. Estamos saludando a todos. Belva Muñoz Casa ya se reportó también. Qué fin de semana, qué calor en la ciudad. Ay, la ropa llega a molestar. ¿Cómo decía la canción aquella? Bueno, yo sí me acuerdo. Ah, qué rico. Bueno, muchas gracias, Atrapados, por andar por acá. El día de ayer fue un día muy, muy, muy interesante, ayer domingo con los Atrapados, porque teníamos pijamada virtual. Ya después de las 11:30 que se me ponen, se ponen a pedir canciones y se juntó un buen grupito. Y gracias 6K por controlar el asunto. Y bueno, pues estuvimos muy contentos ayer. Ayer hasta en la noche, pero no crean que se vaya a repetir mucho. Yo necesito también tener mis ratitos. Oigan, sí, mira qué raro se está portando aquí el Facebook, ya sabe. Ay, ay, ay, un saludote para la familia Silva Ríos, desde Laguna del Rey, a 2 horas de Torreón, allá en Coahuila, que nos están saludando. Saludos a la familia Silva Ríos, desde Laguna del Rey, ahí muy cerquita de Torreón. ¡Qué bonito es Torreón, caramba! Y ahí hace algunos años ya fui comida. Se parece mucho a Mexicali, Torreón. Y hay muy buena comida china. Bueno, me tocó. Gracias. El mejor programa, dice la familia Silva Ríos. Muchas gracias. El mejor programa. Algo de los Doors. Sí, en un ratito más, si son así, sí. Y nos escuchan por internet. Muchas gracias. ¿Me pueden decir, por favor, familia Silva Ríos, cómo le hacen? ¿Cómo, por dónde se metieron al internet? ¿Cómo? Me interesa ver el sistema que usaron para entrar, si fue por la laptop, la compu, o a través del celular, y si es el celular que es Android, o es, o es que hay, ¿cómo se llaman estos teléfonos? Que casi no hay, los iPhones. Bueno, pues ahí me dicen, están en la radio. Ah, caray, ah, mira, ok, muchas gracias, ok, allá, anda. Ah, entonces están en Mexicali, vivimos aquí en Mexicali, mira, están por la radio. Ahí les recomiendo, bueno, los que quieran entrar y escucharnos de vez en cuando por internet, estamos en atrapadosenlazona.com, cuando gusten. Es muy sencillo entrar, y si tienen un celular Android, lo más sencillo es meterse. Fíjense nada más qué facilito está. Se meten ahí en su Android, se meten al Play Store, nada más, como si fueran a jugar algún juego. Métanse al Play Store y en lugar de buscar un juego, pónganle Atrapados en la Zona y les va a salir el logo ATR. Ahí de los Atrapados, ATR, instálenlo en la pantalla de su celular y bueno, lo demás ya es pura felicidad. Muchas gracias y seguimos porque hoy el tiempo nos come, y vámonos con esto de allá de los 60's, Ben E. King. Esta canción, como ha sido grabada por muchos artistas, Stan.

Bobby Hebb, qué exitazo, el Sonny. I'm your Sonny. Y mira nada más, se reporta el profe Fede Quiroga. ¿Cómo está, profe? Fede Quiroga, y se reporta desde la colonia Progar, allá en la carpintería, y lo acompaña a su señora esposa. Dice que la amo tanto. Muy bien, muy bien. Declaración de amor del profe Fede Quiroga para su señora esposa. Ándale. Marisa Murúa, te saludamos, de parte de tu marido, profe, el Fede Quiroga, muy popular allá en la Progar, allá en la carpintería. Ándale, bueno, saludando a todos los atrapados, muchas gracias. Y atrapados, pues sí, sí, son muchos los saluditos, nos gusta que nos manden saludos y los atendemos de inmediato. Chad John Dillinger, how are you? Welcome. Bienvenido, y según yo, bueno, pues aquí mi inglés, órale. Y mira, puros clásicos allá de los 60s, tócale los bongos, eso. Es Tommy James and the Shondells. Tommy James and the Shondells, Crystal Blue Persuasion. Se baila bailar, pues total, ahí en un cuadrito, así, mira, bien. Ajá, ay, qué rico.

Y ahí vamos atrapados con Tommy James and the Shondells. Bienvenidos y bienvenidas los que van llegando. Oh, ¡qué rico! ¿Y se acuerdan de los Beach Boys? Pues esta me encanta a mí. La escuchaba mucho allá en su tiempo.

Nos saluda desde Residencial Alamitos, allá con su wife Alba Benny John y la amiga, su amiga Lourdes y su hija Estefana. Mi chinita hermosa, dice.

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y entraste, nada más avísame porque se me fue el tiempo, no puse el cronómetro. Y bueno, atrapados, ¿para qué les cuento? No, si estamos bajo presión aquí, pero muy contentos, trabajando. Y saludo, ándale, por acá me llegó saludo ya. Belma Muñoz Casas, ya te saludamos, bienvenida. Sí, también al el negro de la info, sí, allá en La Baja. Sí, todos están saludados y nos da mucho gusto. Y por acá vamos a Armando Pedraza Villavicencio, muchas gracias. Gracias por el saludote, estamos al aire, sí, estamos. Y le vamos a seguir, vamos a seguirle. Vámonos, vámonos, sí. Ok, bueno, y atrapados, saludo con mucho gusto a Benny Young, que espero ya está mejor de salud, mi querido Benny, nos da gusto saludarte. Benny Young, saludos desde Residencial Alamitos, allá con su wife, Alba, she's a

American, ok. Sí, hay, bueno, sí, Alba. Allá, y sus, dice nuestra amiga Lourdes y su hija Estefana, mi chinita hermosa. Gracias, Benny. Y mira qué casualidad, porque te encantan las canciones tranquilitas y así, así. Ah, bueno, pues aquí te van una serie de buenas canciones para todos ustedes, atrapados y atrapadas. Nos vamos tranquilitos, porque el lunes, ya saben cómo es esto, pero ya me pidieron a The Doors en el rato que viene. En el siguiente segmento vamos a tocar Doors y todo eso. Por lo pronto vamos a una de las mejores bateristas, y no digo mujer, sino también dentro de los hombres bateristas, excelente baterista, cantante, una mujer muy hermosa, lástima que se nos fue. Ay, The Carpenters, Top of the World, Looking Down. Carpenters.

Te saluda Litográfica Zúñiga. Bread.

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Y esta bellísima pieza es de Seals and Crofts. Seals and Crofts, Hummingbird.

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1: Qué rica tarde, qué rica tarde, noche. Las tardes de Mexicali, donde todo mundo saca sus sillitas allá afuera en el patio, allá a platicar con los vecinos. Esto es Dance With Me, Orleans.

Te saluda Litográfica Zúñiga. Y esto es con la belleza de la música de Crosby, Stills, Nash and Young. Teach your children.

¡Ay, ay, ay! Hijo, ¿cómo me gusta la música de Crosby, Stills, Nash & Young? Bueno, me gusta la música de todos. ¿Y quién llegó tarde el día de hoy, profe? ¿Quién llegó tarde? Ay, no, pues déjenme presentar. Tiene no te enojes, pero tiene cosas que hacer. Te saludamos, Ceci Moreno. Aquí estoy, dice tempranito. Ah, mira, qué rico. No, es que desde que se fue a las montañas a pasar el fin de semana y a observar de lejos San José de los Atrapados California para ver cómo se ve sin ella, dijo, no, me voy a regresar para que sea más bonito San José. Así es, así son ellas, pues, Ceci Moreno, muchas gracias. Ya volvió, ya, mira, se iluminó allá San José. Ahí estamos. Bueno, te saludamos, bienvenida. Welcome back. Oh, yes. Y le damos porque ya vamos a ir a corte del otro, pero nos vamos con esto. Ahí te va, mira. Lying Eyes, The Eagles, Atrapados en la Zona, puro calor del bueno. Yo no sé por qué los queremos tanto, caramba, ¿verdad, Reini?

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6: Todos a los atrapados de La Poderosa 96.9 FM, allá con Jorge Rubalcaba en cabina. Y ya saben que a las 9:30 nosotros nos quedamos aquí transmitiendo por atrapadosenlazona.com. Si quiere unirse, pues aquí estamos. Ahí va a encontrar algunos datos, si quiere, en nuestra página de Facebook, Atrapados en la Zona, de cómo seguirnos por... Pues es muy fácil, en internet, atrapadosenlazona.com, si quiere escuchar muy buena música. Al igual, pues ahí está La Poderosa 96.9, no tiene para... Son los dos caminos, usted sabe. Sergio Lima, ¿cómo está? Se reporta, iniciando semana bien atrapado. Un saludo a tu señora esposa, Francia Ruiz. ¿Cómo estás, Francia? Y nos vemos en el próximo evento, ¿eh? Saludos a cabina. Gracias, disfrutando del mejor programa de la radio e internet por la aplicación. Eso tú sí sabes, Sergio. Muchas gracias. Y por acá, ¿qué pasó? ¿Qué pasó? Estoy viendo acá un video que me sale y no quiero ver videos ahorita, no es momento, atrapados. Te saludamos, Cintia Trujillo también, ¿eh? Bienvenida, Cintia Trujillo. Por ahí andas. Y por acá nos saludó hace ratito, que viene de Torreón, Coahuila. ¿Dónde andan? Que tienen un año aquí en Mexicali. Qué bonito, qué bonito clima les toca, ¿verdad? Ándele. Es la familia Silva Ríos, que son de ellos, son de Laguna del Rey, allá por cerquita de Torreón. Por supuesto que en Coahuila, pues ¿dónde más? Saludos a Coahuila de parte de los Silva Ríos, el mejor programa de la radio, y nada más por eso. Ah, caray, sí, ¿qué dice? Ay, ay, ay, sí, ay, ay, ay, ay, ay, ¿qué me dijo, eh? Okay, algo de los Doors, algo de los Doors. Aquí le manda la familia Silva Ríos a todos los atrapados. Oh, we con the Doors, love me. Two times, baby, dijo ahí. No, no, no te berrajes, no te berrajes.

Ay, qué rico entró Rolling Stones. Saludos a Gilberto Ordaz, que anda por ahí también. Honky Tonk Women, las mujeres del Honky Tonk. Oh, yeah.

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2: La limpieza en los pisos y superficies de nuestra casa, taller, oficina o negocio es crucial para un ambiente saludable, seguro y adicionalmente proyecta una imagen positiva. Por eso te brindaremos la tecnología doméstica Profeco para hacer tu propio limpiador para pisos y superficies.
1: Además, la Profeco te brinda información sobre tus derechos en el caso de que, por alguna razón, ya no puedas seguir pagando la escuela de tu hija o hijo.
2: ¡Iniciemos!
1: Revista del Consumidor.
2: ¿Sabes por qué es importante mantener limpios tus espacios?
1: La limpieza de pisos y superficies es muy necesaria, y no solo por higiene y salud. Cuando limpias los espacios, previenes la propagación de enfermedades, reduces alergias, pero también mejoras la apariencia general de tu entorno. La limpieza de pisos y superficies no solo es cuestión de aseo superficial, sino que es esencial para mantener la salud, la seguridad y el bienestar de tu familia, sobre todo en niños y personas mayores, ya que con suelos limpios y ordenados se reduce el riesgo de resbalones, caídas y tropiezos.
2: Para facilitar la limpieza de esos pisos y superficies que acumulan polvo, suciedad y otras partículas, el Laboratorio Nacional de Protección al Consumidor nos comparte una receta de tecnología doméstica de limpiador de pisos y superficies. Conozcamos el procedimiento.
3: Revista del Consumidor.
1: Todos los ingredientes de esta tecnología doméstica los puedes encontrar en droguerías. Necesitarás 900 mililitros de agua purificada, 2 cucharadas de triatanolamina, 1 cucharadita de esencia de tu preferencia y 4 cucharadas de lauril sulfato de sodio, 75 mililitros de etanol, 1 pizca de colorante vegetal de tu preferencia, 3 cuartos de cucharada de triclosán. El triclosán es un compuesto químico que actúa como un agente antimicrobiano de amplio espectro. Su función principal es inhibir o prevenir el crecimiento de bacterias, hongos y algunos protozoos. Por lo tanto, ayuda a prevenir infecciones al evitar la proliferación de bacterias. Los utensilios son un tazón de vidrio de 2 litros, un recipiente pequeño de vidrio, un batidor de globo, una cuchara sopera, una cuchara cafetera, una taza medidora, un par de guantes de látex y un cubrebocas. Un recipiente de plástico con boca ancha de 1 litro para almacenar nuestro limpiador.
2: Para empezar con el procedimiento, colócate el cubrebocas y los guantes de látex. Ahora sí, hagamos una mezcla. En el tazón coloca el agua purificada, la tietranolamina y disuelve con ayuda del batidor. Una vez disuelto, agrega el lauril sulfato de sodio y la esencia de lavanda. Integra y reserva. En el recipiente pequeño vacía el etanol y el triclosán. Apóyate de una cuchara para disolver muy bien. Una vez que tengas esa mezcla, vacíala en el recipiente grande. Por último, agrega el colorante vegetal y sigue revolviendo hasta incorporar perfectamente. Déjalo reposar unos minutos y envasa lentamente el limpiador en el recipiente de plástico para evitar hacer espuma y se derrame. Ciérralo muy bien y no olvides etiquetarlo. Guarda tu limpiador en un lugar fresco y seco.
3: Revista del Consumidor.
1: Antes de usarlo, agítalo por unos segundos. Para limpiar superficies, diluye 50 mililitros en 1 litro de agua. Para limpiar pisos, diluye 100 mililitros en 3 litros de agua.
2: Esta tecnología doméstica rinde para 1 litro. Tiene un costo promedio de 34 pesos y cuenta con una caducidad de 1 año.
1: Si quieres ver a detalle esta tecnología, visita nuestro canal de YouTube, Profeco TV, o consulta la Revista del Consumidor, edición 582, en su versión impresa. O en su versión digital en www.revistadelconsumidor.profeco.gob.mx.
3: Revista del Consumidor.
2: Quienes brindan los servicios educativos particulares deben acatar el acuerdo que establece las bases mínimas de información para la comercialización de los servicios educativos que prestan los particulares. Entre otras cosas, este acuerdo establece que los proveedores nos deben informar por escrito los tipos de servicios educativos y grados escolares que ofrecen, la fecha y número del acuerdo por el cual se le otorgó la incorporación a la SEP, o bien el número de inscripción como plantel no incorporado y la mención que dichos estudios carecen del reconocimiento de validez oficial, costo de inscripción y reinscripción, costo y número de colegiaturas, el calendario de pagos, descuentos y cargos por mora. Costos de exámenes extraordinarios, cursos de regularización, duplicados de certificados, constancias, credenciales y otros costos relacionados. Ahora bien, si en algún momento del ciclo escolar ya no te es posible seguir pagando las colegiaturas, la siguiente información es importante para ti.
3: Revista del consumidor.
1: El acuerdo mencionado establece que si se incumple con el pago de 3 o más colegiaturas, o el equivalente a cuando menos 3 meses, se libera a los prestadores de servicio educativo de la obligación de continuar brindando la educación a tu hija o hijo.
2: Sin embargo, debe asegurarse la permanencia en el sistema educativo nacional de la alumna o el alumno. Por ello, los proveedores deben de avisar a padres o personas tutoras con 15 días de anticipación sobre la posibilidad de no continuar brindando el servicio.
1: En esta situación, tus derechos son los siguientes: recibir la documentación oficial que corresponde en un plazo no mayor de 15 días a partir del momento en que la soliciten, sin costo alguno. Las alumnas o alumnos podrán presentar exámenes extraordinarios en igualdad de condiciones que el resto del alumnado, realizando el pago de los derechos que correspondan.
2: ¿Pero qué hacer si no te quieren entregar los documentos de tu hija o hijo? Si la escuela niega la liberación de los documentos de tu hija o hijo, acércate a Profeco.
1: Para conocer tu oficina de defensa del consumidor más cercana, a fin de que presentes tu queja de manera presencial, ingresa a www.gob.mx/profeco/acciones-y-programas/oficinas-de-defensa-del-consumidor en el país. Revista del Consumidor. No olvides visitar el canal de YouTube Profeco TV para ver más contenidos, tecnologías domésticas, platillos sabios y estudios de calidad. También te invitamos a leer la Revista del Consumidor en su versión impresa. Puedes conseguirla de manera gratuita en las oficinas de defensa del consumidor.
2: Puedes consultar su versión digital en www.revistadelconsumidor.profeco.gob.mx. Para cualquier asesoría, habla al teléfono del consumidor
1: al 5555-688722 o al 800-468-8722. De lunes a viernes, de 9 a 19 horas. Sábados y domingos y días festivos, de 10 a 18 horas.
2: No olvides seguirnos en redes sociales. En Facebook nos encuentras como Revista del Consumidor MX y Profeco Oficial. En Instagram como @Revista del Consumidor MX. Y en X, las cuentas son @R del Consumidor y @Profeco. ¡Hasta pronto!

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1: 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Seguimos con más de la programación.
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19: Son las 7 de la mañana con 6 minutos. Soy Erika Gallego y este martes 4 de agosto, estas son nuestras noticias. No vinculado a proceso y puesto en libertad, el exdirector de la Policía Municipal de Mexicali, Pedro Ariel Mendíbil, y su excomandante, el juez consideró que contra ellos no había pruebas suficientes y los puso en libertad. Pero quienes sí fueron vinculados y dejados en prisión preventiva fueron los tres policías municipales que junto con el exdirector y excomandante enfrentaban pues esta situación y este señalamiento con relación a la desaparición de dos jóvenes. Se trata de los agentes Kevin, Juan Carlos y Eduardo. Ellos se mantienen en prisión preventiva. Para ellos sí hubo pruebas de que trabajaban con el crimen organizado. En otros temas, pues nada más agradables, lo ocurrido ayer en Lázaro Cárdenas y Río Nuevo, terrible el choque en el que una mujer termina perdiendo la vida y en el que el responsable huye de manera cobarde, dejando esta escena tan dramática en pleno bulevar Lázaro Cárdenas. Muy buenos días, gracias como siempre por estar conmigo aquí en la frecuencia de la 96.9 FM. Me da muchísimo gusto que estemos juntos de nuevo para enterarnos de todo lo que está pasando en la ciudad, si ya van al trabajo, si ya van a la escuela. No es cierto, a la escuela no, porque están, bueno, hay algunas personas que sí tienen clase o actividad escolar, pero la mayoría están todavía en este periodo vacacional, así que a donde quiera que vayan esta mañana, si van a cruzar la garita, los voy acompañando a lo largo pues de esta próxima hora que tenemos mucho de qué platicar. En cuestión de calor, pues ya saben que seguimos por encima de los 50 grados centígrados. Ahorita les voy a decir, por cierto, la temperatura que alcanzamos el domingo, otra vez Mexicali, por encima de la barrera de los 50 grados centígrados. Y dice el pronóstico que ya en estos próximos días podría bajar al menos un poquito los grados de temperatura, ojalá para que nos dejen respirar al menos un poco. Vamos a seguir arriba de los 40 y vamos a seguir seguramente con un calorón, pero ya al menos pues no estas temperaturas que suelen ser súper agresivas encima de los 50 grados centígrados. De eso vamos a platicar y por supuesto pues de esa tragedia que vimos el día de ayer, este choque. Pues ni siquiera sé cómo describírselos lo que vimos, el hecho de que una persona pierda la vida, pero luego sumarle a la situación en la que estas personas cobardemente se dan a la fuga, dejando esta escena. Seguramente ustedes han visto ya los videos, las imágenes que han surgido, pues un tema sumamente doloroso, lamentable y triste para la familia de la persona, una mujer la que pierde la vida el día de ayer. Déjenme platicarles lo que viene en cuestión de temperatura. Ya les estaba diciendo, no hay mucha variación porque ya sabemos que, pues bueno, va a ser calor, ese es un hecho, pero pues bueno, para el día de hoy estamos esperando en el pronóstico, al menos lo que nos reporta Protección Civil Municipal, 44 grados centígrados de temperatura, y lo que más nos preocupa siempre en estos días es la humedad. Ya saben que la humedad nos ha puesto un ambiente todavía más complicado, sumándole a la temperatura alta en el termómetro, pues viene este alto grado de humedad, que el día de hoy va a estar en un 52% de humedad. Es lo que se está pronosticando. Y miren, el domingo, bueno, los vientos van a ser muy ligeros, 20, 25 kilómetros por hora. De pronto, por ahí en la tarde nos podrían llegar algunas ráfagas con 35 kilómetros por hora, pero va a ser un día mayormente caluroso para que se vayan bien preparados. Si van a salir, lo que sea que vayan a hacer, si van a cruzar la garita, si tienen algún trabajo que hacer al aire libre, váyanse muy bien protegidos. Y miren, el domingo, la temperatura que registramos, ahí les va. La temperatura que registramos fue de 50.3 3 grados centígrados. Esa es la temperatura que tuvimos el día domingo, de acuerdo con lo que nos han establecido los servicios meteorológicos y las lecturas oficiales en cuanto a temperatura. Así que tengan esto ahí en cuenta. Estamos en vivo, pero creo que sí nos escuchamos, ¿verdad? Sí, sí, cambiamos de spot acá en el en vivo en Facebook un poquito porque ayer teníamos un problema con nuestro aire acondicionado, así que cambiamos de cabina. Pero si nos ven en Facebook, estamos en vivo, nada más cambiamos ahí de escenografía. Y bueno, pues les decía que en temperatura pues es lo que nos está esperando para que se vayan muy bien protegidos el día de hoy y tengan pues en cuenta este factor del calor, la humedad también que nos va a estar afectando, salgan con agua y todo lo que necesiten para estar al día. Y miren, si van a circular justamente allá en el puente de Lázaro Cárdenas y Río Nuevo, justo donde fue el accidente del día de ayer, fíjense que está cerrado un carril de circulación en el sentido de poniente a oriente. Si ustedes vienen desde Anáhuac, por ejemplo, y se dirigen hacia el sentido de la Benito Juárez, para que se ubiquen mejor, resulta que hay un hoyo que se formó ahí en el pavimento. No tiene nada que ver con lo ocurrido ayer con el accidente, que ahorita vamos a hablar de eso, no tiene nada que ver, pero ayer en el pavimento unas personas me estaban diciendo que había un hoyo. Al parecer esto pues ya tendría algunos días que se había formado y dieron aviso a las autoridades. Se cerró un carril de circulación. Estamos en época vacacional, a lo mejor el tráfico, está más relajado, pero de todas maneras pues esta situación tendrá que ser atendida por las autoridades en materia de infraestructura. Este puente pues lo construyó el gobierno del estado, es de la época de Bonilla, o sea, no hace mucho pues, pero de acuerdo con lo que vemos en las imágenes sí está muy marcado el daño en el pavimento, es literalmente un hoyo el que se formó ahí en esta zona. Entonces se cerró el carril de circulación. Cuando los puentes son construidos por el estado, luego pasan a ser responsabilidad municipal. Entonces seguramente tendrá que ser el municipio el que y se involucre pues para arreglar esta situación. Así que eso es lo que pasa por allá en el puente Río Nuevo, bueno, Lázaro Cárdenas, en el cruce con Río Nuevo por arriba. El carril de circulación se cerró, así que tengan eso en cuenta. Es el carril de la extrema derecha el que está limitado para que seguramente en las próximas horas lleguen pues ya las cuadrillas para ver cómo lo van a solucionar, porque literal es un hoyo. Acá tenemos las imágenes en la transmisión en vivo y más tarde se las comparto allá en Facebook. Y bueno, pues hablar de lo que ocurrió el día de ayer, qué terrible situación la del choque, lo que vimos en este accidente en el que muere una mujer. Hay un video, particularmente hay un video, no sé si ustedes lo vieron, ayer lo estaban publicando, bueno, varias páginas publicaron, varios ciudadanos que pues iban pasando por ahí, les tocó esta situación. Hay un video en particular donde se ve cómo algunos ciudadanos trataban de sacar a la persona, de extraer a la persona que estaba en una de las camionetas, en uno de los carros involucrados, que es la persona que perdió la vida. Sabemos poco sobre esto. Yo ayer estaba cerca de ahí, llegué al lugar, estaban ya trabajando ahí las autoridades, estaban a la espera de los peritos de fiscalía, pero bueno, ahí tratábamos de entender cómo había pasado esto. No sé si a ustedes les tocó circular ayer. El carro que provoca el accidente es el carro Mustang blanco, que de hecho ese carro venía circulando en el sentido contrario, pero la velocidad pues bueno lo hace saltar la banqueta, digámoslo así, y terminar en el sentido contrario. Lo que yo quiero destacar de este video que les estoy platicando, lo vamos a poner acá en la transmisión en vivo, es la verdad el valor de los ciudadanos que iban pasando por ahí, que se percataron de lo que había pasado mientras huía cobardemente el responsable. Un grupo de ciudadanos pues no dudaron en detenerse y en auxiliar, tratar de hacer lo que estaba en sus manos, porque obviamente pues no tenían las herramientas. De hecho se observa cómo pues hacían todo el esfuerzo por abrir la puerta. Ustedes saben que en este tipo de situaciones, a lo mejor el viernes que lo abrimos con McGregor lo entenderemos mejor, cómo el golpe o el impacto que recibe el carro hace que se prenda. Estaba en llamas el carro, es una camioneta compacta, y la puerta estaba atorada. la persona pues ya estaba inconsciente dentro del carro, los ciudadanos se bajan. Quiero yo destacar de verdad la voluntad de estos ciudadanos y el interés que tenían en auxiliar. Mientras una persona hablaba, me imagino el 911, había varias personas, varios hombres tratando de abrir la puerta, luchaban, entiendo, contra la fuerza ahí de los fierros para poder hacer esto. Ellos logran extraer, entiendo, a la persona que estaba inconsciente y que luego confirman ya no contaba con signos vitales. Entonces, bueno, pues eso fue lo que pasó el día de ayer. Les digo, es poca la información que tenemos al respecto de este terrible accidente. Hay algunos videos en los cuales pues se confirma que el responsable pues prefirió darse a la fuga. Hay quienes dicen que al parecer este carro iba jugando carreras, iba algo haciendo que la velocidad pues termina provocando este terrible accidente. Ayer que yo fui, estaba ahí junto con otros compañeros reporteros, por cierto, que estábamos ahí tratando, les decía, de entender. Platicamos con los paramédicos que estaban sorprendidos de la magnitud de este accidente. De hecho, ayer no habían todavía determinado, cuando estábamos ahí, no determinaban todavía quién era el responsable, porque evidentemente cuando llegan los servicios de emergencia, pues ellos se llevan a los heridos, no se detienen a ver quién es el responsable y quién no, sino que llevan a quien o asisten a quien lo necesita. Entonces, ayer no nos quedaba claro, luego ya lo platicamos con algunos policías y nos decían, pues estamos por confirmar si hay o no conductor responsable. Luego empiezan a fluir a salir estos videos en el que aparentemente el responsable se da la fuga y nos decían, pues bueno, no, el carro Mustang en realidad no hay ningún responsable, se dieron a la fuga, se retiraron del lugar antes pues de poder responder por lo ocurrido. Entonces, bueno, ayer les digo, era muy poca la información que teníamos, pero ayer estando yo ahí me topo justamente a McGregor, al subcomandante de tránsito, y él me platicaba aquí, me decía lo que es un hecho, porque ahí todavía no estaba muy bien, digamos, estructurado, me imagino, lo que había pasado. Me decía, aquí lo que es un hecho es la velocidad. La velocidad fue clave en este accidente. Vamos a escuchar un poco lo que me dijo ayer. Estos eran datos preliminares, lo que tenían hasta ese momento, y seguramente en el transcurso de las próximas horas iremos conociendo pues un poco más de esto. Vamos a escuchar lo que comentó.
17: Presenciando, tenemos un accidente de consideración aquí en la parte alta del puente de Lázaro Cárdenas y Río Nuevo, donde lamentablemente tenemos como saldo una persona que pierde la vida. Esto es preliminar, la información que te estoy dando ahorita al momento. Tenemos que el vehículo, el número uno, para que nosotros todavía tenemos considerado como número uno, es el vehículo que sale a mis espaldas, es en color blanco, que el cual circula de oriente a poniente, pierde el control, no podemos establecer todavía el motivo, sin embargo pierde el control, hay una velocidad excesiva de por medio, golpea o impacta el camión central y brinca hacia, obviamente se proyecta en sentido opuesto y se impacta de frente contra otros vehículos, entre esos el de la persona que venía conduciendo, una persona de sexo femenino, y otros vehículos que están involucrados, o está un vehículo de una cadena comercial, entre otros vehículos que están aquí. La verdad, ese es el preliminar que te puedo dar, no tenemos mucha información. Si nos corroboran que efectivamente la persona que viene este vehículo es el conductor, posiblemente sí. Hasta ahorita no tenemos ahorita más información, más que la persona, estamos recabando y en base también a la información que nos está proporcionando Cruz Roja, cuántas personas fueron trasladadas.
19: Bueno, al parecer había tres personas las trasladadas a los hospitales y entre esas personas es donde están tratando de ubicar al propietario del Mustang, el cual pues no, nunca apareció. Hay una imagen que ha estado circulando, ya casi me voy a un corte, ha estado circulando una imagen, videos de los testigos, sin querer la gente pues estaba grabando lo impactante del accidente y terminaron grabando el momento en el que el responsable o los responsables están bajándose del carro y subiéndose a otro. Estas imágenes en redes sociales, insisto, se han estado compartiendo con la intención de que se dé con ellos. Ya la autoridad tiene una carpeta de investigación abierta, ya la fiscalía tiene datos acerca de estas personas y están en la búsqueda de detenerlos, con lo aportado por la policía municipal, con lo aportado por los testigos también. Y les decía, estas imágenes pues se han estado difundiendo, se alcanza a ver, si juzgamos únicamente, y me estoy mal quizá basándome solo en una imagen sin saber más a fondo, pero lo que alcanzaríamos a ver sería que se trata pues de jóvenes que cobardemente, porque no hay otra forma de decirlo, cobardemente evaden su responsabilidad y decían y decidían huir. Dicen por acá que en un portal, al parecer, dicen que son placas del estado de Sonora. Y bueno, habrá algún dato que lleve al paradero de estas personas. Cobardes, no hay otra forma de llamarlos, no sé qué otra forma les podemos llamar, que provoquen una situación. Creo que nos duele mucho más, cualquier accidente que nos cueste una vida nos duele, pero cuando hablamos de que la muerte de una persona deriva de la omisión de otra y que además hay este acto de cobardía de irse, de retirarse, pues nos duele todavía más. Entonces, pues ojalá la autoridad en las próximas horas dé con el paradero de estos sujetos, de estos jóvenes, y pues que llegue el castigo a ellos para esta situación que provocaron. Seguimos platicando de eso en la pausa, vamos a un corte y regresamos. Son ya las 7:20 de la mañana, 21 les iba a decir, pero traemos ahí como reloj disparejo por unos segundillos entre el iPad, entre el celular y entre el reloj acá de la pared en la cabina. Vamos a una pausa y regresamos. 7:21, ¿qué pasó ayer en la audiencia en donde no se vinculó a proceso y qué significa que no se haya vinculado a proceso al exdirector de la Policía Municipal? Se los voy a platicar después de la pausa. ¿Quiénes sí se quedan en prisión preventiva? Y hay datos que no se nos pueden olvidar, ¿eh? Aunque no haya habido ayer una repercusión judicial, yo creo que hay temas de esa gestión, de ese señor, de este exdirector, perdón, que no se nos pueden y no se nos deben olvidar. Lo vamos a platicar después de la pausa, porque de fondo, en todo esto y en lo que toda esta situación se dio, hay víctimas que son jóvenes desaparecidos y sus familias que lo siguen buscando porque hasta el día de hoy no los han localizado, y lo más grave aún es que hay la presunción de que fueron policías municipales los que, portando uniforme y patrulla, participaron en estos hechos. Lo platicamos después de la pausa. Hoy resolvemos dudas acerca de visa. Justamente me acaba de preguntar una persona ayer que le llegó la cita para Sentry. ¿Qué me van a preguntar en la Sentry si ya me dieron la cita? Hoy se lo preguntamos al experto en visas. Va a estar por acá nuestro rockstar de las visas. Lo platicamos en un momento más.
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1: Seguimos con más de la programación, pero hacemos una pausa para contarte que con nuestros amigos de Brush Distribuidora de Belleza encuentras todo para cabello, barbería, uñas, maquillaje, pestañas y spa, con las marcas favoritas de los profesionales como MC Nails, GC, Acrylope, que Perro, Sweet, Elegance, Shape Factory, Wall, Avina, Beauty Creations, Italia Deluxe y muchas más. 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

0: Estamos de regreso, listos para seguir con más información. Son las 7:25 de la mañana, es martes. Ayer siento que tuve tanta información y tantas cosas porque estaba lo de la audiencia, luego lo del choque, luego el calorón, luego lo que estábamos hablando de que los récords de temperatura, y apenas es martes, así que ¿qué semana nos espera en cuestión de información? Estábamos viendo otros videos, ahorita alguien me mandaba un video del accidente de ayer, un ciudadano que graba el accidente porque le parecía como muy impactante lo que estaba pasando. A veces la gente, o nosotros, ¿no?, grabamos cuando vamos viendo sin mencionar lo que ha pasado, ¿no? Entonces se alcanza a ver un poco en el video el momento en el que parece que bajan del carro Mustang a un muchacho y lo suben a otro carro. Son unos segunditos el video que yo les estoy diciendo, pero aparentemente se alcanza a verlo. Vamos a ver acá en la transmisión en vivo y les digo que pues lo único que podemos tener o decir de esto es que nos indigna mucho, muchísimo, de verdad, lo que pasó ayer y que no puede volver a pasar definitivamente. Ojalá no estemos ante otra tragedia de esta naturaleza. Oigan, y también platicarles, bueno, lo que el video se los voy a poner acá. Quiero que hablemos, antes de que nos vayamos al tema de las visas, de lo que pasó ayer en esta audiencia que se prolongó hasta después de la 1:00 p.m. Me refiero al caso de Pedro Ariel Mendívil. ¿Qué pasó el día de ayer? Acuérdense que a Pedro Ariel Mendívil, el exdirector de la Policía Municipal, lo detuvieron al mismo tiempo que a Luis Jacobo, que era el comandante de la época cuando él era el director, y luego detienen a 3 policías. Les voy a poner las fotos acá de los policías. Aunque todos iban a una misma audiencia, los casos son individuales. Entonces, a Pedro Ariel y al excomandante, es decir, al exdirector y al excomandante, no los vinculan a proceso porque el juez considera que en contra de ellos las pruebas no eran suficientes. Aunque nosotros aquí podamos, y en redes sociales sobre todo, donde surgen muchos especialistas en muchas materias, hay peritos, hay abogados, hay especialistas en migración, bueno, en todo, ustedes saben que médicos y demás. Al final del día, el que valora las pruebas es el juez, y el juez es quien emite una determinación en base a lo que el Ministerio Público le presenta. Ayer el juez, pues, considera que no había los elementos suficientes para la vinculación a proceso que habría marcado el inicio formal de una investigación contra el exdirector y contra el excomandante. Caso contrario al de los policías Juan Carlos, Kevin y Eduardo. Los policías, ellos, elementos de la Policía Municipal, sí fueron vinculados a proceso y dejados en prisión preventiva. En su caso, sí fueron las pruebas o sí les alcanzaron las pruebas para esto. Ayer lo platicamos con Alejandro aquí en la cabina y decíamos, cualquiera que fuera la decisión del juez iba a ser un precedente. Si era una resolución a favor de Pedro Ariel Mendívil, lo decía acá mi compañero, pues iba a ser una mala antecedente para la fiscalía al no lograr sostener una acusación de este tipo contra un mando de seguridad o contra 2 mandos de seguridad. Y decíamos, y si es favorable, pues será un pésimo antecedente para una corporación que su exdirector haya tenido conocimiento, vaya, de estas situaciones. Finalmente, ayer Pedro Ariel es puesto en libertad, al igual que el excomandante. Durante la noche, entiendo, son liberados. Los policías sí se mantienen en prisión preventiva. Yo creo que en las próximas horas, casi estoy segura o estaría muy segura, que el exdirector va a emitir alguna postura, algún posicionamiento, como lo hizo cuando iba a ser detenido. Seguramente expondrá. Él en todo momento se dijo víctima de un proceso armado. Él dijo que los testimonios que la fiscalía presentaba eran armados y que él era inocente y que incluso él era la víctima de un proceso así. No hay que olvidarnos del fondo de esto, las víctimas de desaparición, los jóvenes que hasta el día de hoy pues no han sido localizados y que sus familias siguen buscando. Recordar también, no olvidar, que hay un padre, un papá, que fue asesinado, el papá de uno de los jóvenes de este caso, de los jóvenes que fueron al SHOT, que es uno de los 13 casos, o bueno, una de las 13 víctimas que hay. El papá fue asesinado justamente pues en medio de la búsqueda de su hijo. Entonces, pues bueno, eso fue lo que pasó el día de ayer. Les digo, Pedro Ariel Mendívil no ha emitido una postura. Yo creo que lo hará en las próximas horas, muy seguramente lo hará en las próximas horas. Pero yo creo que algo que no se nos debe olvidar, y aquí no sé ustedes qué opinan al respecto, es el tema de lo que pasó durante la gestión de Pedro Ariel Mendívil. Ayer la decisión del juez es esa y debe acatarse. La fiscalía en un comunicado dijo que no estaba de acuerdo, que iba a presentar los elementos de o los mecanismos de ley necesarios para, pues digamos, pelear esta decisión. Lo hará, y dice la fiscalía, no estamos de acuerdo, pero bueno, acatamos lo que el juez ayer dijo. Pero yo creo que no se nos puede y no se nos debe olvidar una cosa. En enero de este año, 3 policías municipales fueron detenidos. ¿Se acuerdan del caso de los agentes Iram Sinue y Manuel Alberto, así como Isaac Sergio? Esos 3 elementos en enero fueron detenidos, acusados por la desaparición de 3 jóvenes que venían de Tijuana, Mexicali. Ese hecho, del que les digo, había ocurrido en 2022. Estos agentes, en ese momento, utilizaron su patrulla, utilizaron su uniforme, utilizaron su poder como policías para fingir la detención de estos jóvenes y entregárselos al crimen organizado. Esos 3 policías de enero fueron vinculados a proceso, están en prisión preventiva y están en medio de un proceso. Los policías que ayer se quedan en prisión preventiva fueron vinculados a proceso porque el juez considera que sí hay los argumentos necesarios para suponer que pudieron haber participado en la desaparición de otros jóvenes. Y estos 2 casos ocurren durante la administración de Pedro Ariel Mendívil, o ocurren cuando Pedro Ariel Mendívil era el director. Aunque ayer, lo dice el juez, las pruebas no alcanzan para un tema judicial, para los mandos, para el comandante o quién era el comandante y el director. Yo creo que aquí la pregunta que habrá que hacerle, y ojalá se la podamos hacer, es ¿por qué no se enteró el director de lo que hacían sus policías? ¿Hacia dónde veía Pedro Ariel Mendívil, que no alcanzó a ver que durante su gestión, si bien ayer el juez dice no hay una consecuencia penal para él o para su excomandante, pero era el director? Entonces, ¿hacia dónde veía el director? ¿Hacia dónde veía el director cuando sus agentes hacían estas cosas? En una de las audiencias que tuvo, él dijo que, pues siendo el director, evidentemente, lo entiendo perfecto, el director de la Policía Municipal, en la mañana lo decía yo en la televisión, seguramente es uno de los integrantes del gabinete que menos duerme por la naturaleza de su cargo. Y él decía que siendo el director no le había dado tiempo de conocer a los 1,800 elementos que integran la policía. Ojalá los hubiera conocido. A mí me hubiera encantado que los conociera a todos. A lo mejor conociéndolos se hubiera percatado. No sé si así de fácil, evidentemente, pero él dijo, es que ni modo que conociera a los 1,800. Pues ni modo que sí los conoció. Ojalá sí los hubiera conocido. Porque al final del día estamos hablando de que pues durante esa administración hay por lo menos 6 agentes, sí vinculados, sí con pruebas suficientes para estar bajo investigación por la suposición de que participaron en esto. Y en algo tan terrible como es simular detención de jóvenes y entregárselos al crimen organizado con patrulla, con uniforme. Trabajaban para el crimen organizado bajo la hipótesis de esta investigación, y eso ocurrió durante la administración de Pedro Ariel Mendívil. Ayer la decisión del juez se debe acatar, no alcanza una consecuencia penal para él, eso se debe acatar porque el juez lo decide en base a las pruebas que le presentan. Entonces debió la fiscalía a lo mejor ser más sólida en sus pruebas, pero la decisión del juez está tomada. Pero entonces, ¿hacia dónde veía el director? Él dice que no le alcanzaba el tiempo para conocer a los 1,800, ojalá sí los hubiera conocido y ojalá hubiera hecho algo y se hubiera detectado a estos policías, pues que sí servían al crimen organizado. Vamos a ver si en las próximas horas viene alguna reacción o algún posicionamiento de parte de Pedro Ariel Mendívil. Yo creo que sí vendrá, si él se encargó de justamente de transmitir en vivo a través de un medio de comunicación su detención. Yo creo que sí vendrá una postura, sobre todo porque él acusó en todo momento a que este proceso era armado y era específicamente en su contra. Yo creo que sí vendrá y yo creo que sí, yo creo que sí le debe una explicación a la ciudadanía sobre lo que pasó durante su gestión, si bien no en el ámbito penal, porque ayer un juez lo excusa de esta investigación. Sí tiene que explicar qué pasó y por qué no se percató siquiera del indicio de que sus policías o algunos de sus policías estaban en medio de esta relación pues con el crimen organizado, porque los casos que hoy sí están vinculados a proceso, al menos hablándoles de 6 policías, sí hay pruebas, sí están vinculados y esto pasó durante su administración. Los casos de desaparición del CHOTS de 2022, si no me equivoco, son durante la gestión de Pedro Ariel Mendívil al frente de la Policía Municipal de Mexicali. Vamos a una pausa y regresamos. Ya tenemos varias preguntas para el rockstar de las visas, que ya llegó, ya está acá con nosotros. Y ahorita que regresemos, entramos de lleno en esta materia. Vamos a una pausa y regresamos.
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0: Estamos de regreso y está el rockstar de las visas. Es martes de baja visa. Ya está Edgar con nosotros. Andábamos de vacaciones mutuamente. No juntos, pero él andaba también en las vacaciones. Ya saben,
1: sí,
0: que
1: yo
0: él
1: salí una semana
0: él antes. Está, él se fue una semana antes y luego yo me fui. Y luego, pero bueno, ya hoy empatamos. Edgar, sí, gracias, sí, por, sí, estar, sí, aquí. Buenos días, feliz martes. Y ya hay muchas preguntas para ti, así que pues te vamos a bombardear el día de hoy.
1: Qué bueno, porque pues ya nos estamos ahí un par de semanas, pero pues aquí andamos de nuevo. Un saludo para ti, para toda tu audiencia. Aprovechar, digo, no pude hacerlo aquí en cabina, pero aprovechar para felicitar a mi esposa y a mi hija, que cumplieron años también el 20 de julio y por ahí el 28 de julio. Ya saben que pues ahí nos la pasamos tranquilos, a gusto, en familia, pero pues un abrazo, felicitaciones, las amo, las adoro y pues gracias por existir.
0: Saludos para ambas y cumpleañeras de mes de julio. Ya superamos la barrera de las 50 grados, pero ni modo, nosotras festejando. Sí. Edgar, ¿cuánto temas se ha acumulado en estas últimas semanas?
1: Hay bastantes temas, ¿no? Desde que, que quieren implementar una fianza, dudas que existen, ¿no?
0: Sí.
1: Desde también un nuevo piloto que se está estableciendo ahorita, o una prueba piloto que se está estableciendo para adelantar citas y cosas por el estilo, ¿no? Se está manejando no es que se esté manejando, sino que el Departamento de Estado anunció, y el Departamento de Visas también anunció, que se va a implementar una fianza para ciertos países. Ojo, otra vez, por ahí las fake news, que a todo mundo le van a imponer este tipo de tarifa o este tipo de fianza. Están hablando de alrededor de $20,000, pero son para países que tienen una situación muy especial con respecto a la relación, política, o de relaciones que tienen con Estados Unidos, ¿no? Hablando de Venezuela, hablando de Nicaragua, hablando de otros países, ¿no? Entonces, bueno, para México no aplica.
0: No es generalizado.
1: Okay. Entonces tengan cuidado con esa información, porque igual los pueden engañar o les pueden decir que se va a tener que pagar otra vez un impuesto extra, ¿no? Igual volvió a resurgir nuevamente durante todas estas 2 semanas, estuvieron preguntando del Visa Integrity Fee. Recuerden, ese impuesto que se anunció no se ha establecido ni se va a aplicar por lo pronto a México. Entonces, si hay alguien que les quiera cobrar el Visa Integrity Fee, pues la verdad es que los está estafando. No hay una cuota adicional que te dicen, es que ya que te lo autorizan vas a tener lo que pagar. No es cierto. Por el momento la visa cuesta $185 en el caso de los adultos y cuesta $15 en el caso de los bebitos, ¿no? O de aquellos niños que pueden todavía acceder a esa tarifa, que son los menores de 15 años. Sin embargo, pues ahí, dependiendo, sí, de la edad, pues vamos a ver si les conviene o no les conviene. Y lo otro, lo de la prueba piloto, anunció en este caso las cuestiones de las citas de emergencia. Pues hay unos parámetros o hay una información en la cual se puede establecer una cita de emergencia sin ningún costo. Sin embargo, esto es a consideración del oficial, que revise tu DS-160, que revise la información que estás dando para ver si te autoriza esa cita de emergencia, que te la pueden bien establecer en menos de una semana o de 24 a 48 horas, ¿no? En el cual ya vas al CAS y vas al consulado el mismo día, pero están poniendo un cobro extra en este caso por parte del consulado, ¿no? Este
0: para
1: cobro
0: que te atiendan...
1: para que te atiendan en menos de 10 días.
0: Ok,
1: esta tarifa obviamente que hay que ser justificada, pero la vas a pagar si es que tú lo requieres, y es una prueba piloto que están implementando. Sin embargo, pues es un costo muy elevado. Estamos
0: ¿Cómo
1: hablando
0: cuánto de hay que perderle el amor?
1: $750.
0: $750
1: por cada solicitante. Entonces, si hay 2 o 3 solicitantes, digo, esto obviamente si hay una cita o una situación sumamente delicada en la cual pues requieras, pues bueno, está esta opción, y como te digo, lo están implementando como una prueba piloto, entonces no es obligatorio. Sin embargo, si quieres tú asegurar, pues bueno, te están asegurando la cita dentro de 10 días.
0: Supongamos que yo ocupo una cita en ese margen, ¿no? Por alguna urgencia, ¿puedo jugármela y hacer la solicitud bajo criterio y que me la aprueben, o puedo pagar y aseguro que sí me van a atender?
1: Aseguro que ellos te aseguran que la cita la tendrás en un lapso de entre 10 días máximo, okay, ¿no? Entonces, digo, pues para algunas personas a lo mejor es conveniente, no para todos. La verdad es que la cuestión económica marca mucho, pero sí se está estableciendo esta prueba piloto.
0: Sí, porque, ¿no?, vas a pagar los 750 de la atención urgente más lo que te cuesta la visa.
1: Lo que te costó
0: que
1: la
0: esa
1: visa,
0: parte.
1: Exactamente, que son los 185.
0: Oye,
1: dólares.
0: Y que además no es garantía que te la aprueben.
1: Exacto, o sea, no es una garantía el hecho de que, sí, pagues los $750 para que te adelanten la cita, no es una garantía de que te van a aprobar la visa. Tú tienes que cumplir con todos los requisitos y con todas estas situaciones, ¿no? Entonces,
0: sí, claro.
1: Pues ahí se los dejo a consideración, ¿no? Y obviamente, pues también ha estado surgiendo, nuevamente digo, Sentry. Hay mucha información en la cual la gente pues sigue con la incertidumbre de cómo solicitarla, en cuánto tiempo te la van a aprobar, pues varía, ¿no? Nuevamente, pues, establecemos el ahora sí que ¿cómo se inicia un proceso? El proceso se inicia en una plataforma que se llama TTP, en el cual está vinculado a CBP. Esta plataforma, tú vacías tu información, los datos de tu visa, los datos de tu acta de nacimiento, si tienes tu pasaporte, tu licencia, tu dirección, todo lo que te preguntan, ¿no? Al terminar, haces un pago de $120, que es lo que cuesta la Sentry. Y cuando tú realizas ese pago, queda en un estatus que se llama revisión pendiente. Ahí es donde nos juega a favor o en contra, ¿no? Hay casos como el tuyo, como el de otras personas, que se los liberan en un periodo de 24, 48 horas y ya pasa a un estatus que se llama aprobación condicional, en el cual ya te permite agendar una cita en los diferentes puntos de inscripción. Ojo, para Sentry en California nada más existe Calexico y San Diego. Si tú aplicaste para la Global Entry, bueno, se abre más el panorama porque también puedes ir a los aeropuertos. En este caso ya también habilitaron el CBX de Tijuana para este tipo de situaciones y de revisiones, ¿no? Entonces, pues bueno, son opciones en las que tienes. Sin embargo, también en Sentry, para el estado de Arizona hay más centros de inscripción. Está San Luis, Arizona, está Tucson, está Douglas, está Phoenix. Y por ahí se me anda yendo otro, no recuerdo el otro, pero básicamente son alrededor de 5 centros de inscripciones, ¿no? Entonces, pues aquí la cuestión es esperar a que te lo aprueben. Aquellos que ya les tardó más de un mes, más de 2 meses, pues lamentablemente les puedo decir que va a tardar más de un año o inclusive hasta 2 años sí. en que les liberen este proceso, ¿no? Entonces, pues aquí no resta más que tener paciencia. La verdad es que no hay una ciencia en la cual podamos nosotros como abogados, como asesores, como tramitadores, poderles adelantar ese proceso de la revisión pendiente, porque ni siquiera los oficiales del CBP o los que están ahí en el centro de inscripción pueden hacer algo al respecto, ¿no? O sea, ellos tienen la obligación de esperar a que ese proceso cambie de estatus para ya poder agendar cita, ¿no?
0: Oye, y además, bueno, vamos a ir a una pausa y ahorita platicamos porque hay gente que me dijo que ya le llegó. Una amiga mía que tú conoces, ajá, Karina N. Sí. Saludos a mi Cari. Pero,
1: sí, que tiene
0: no, pero estamos platicando justamente de cómo es la cita. Ajá. Pues para la gente que vaya a tener la cita próximamente, ahorita me gustaría que platicáramos de cómo es la cita, claro, con Sentry. Sí, claro, hablamos mucho de la cita para vista. ¿Te acuerdas que hablábamos de cuál es buena pregunta, cuál es una probable pregunta y cuál es una buena respuesta? Pero con Sentry, pues es un proceso diferente porque tú llevas con una visa aprobada.
1: Es correcto.
0: Y el uso es Sentry es otro. Entonces, ahorita platicamos de esto. Y nada más por acá nos dice Marcos, por cierto, su bebé Juliana, que es una bebé de menos de meses, ¿sí? de meses, ya fue por la visa, le preguntaron su nombre, dónde vive, a qué se, al papá, obviamente, sí, no, la bebé. Sí, claro. Y fue todo lo que nos comparte por si alguien le puede ser útil. Y alguien por acá nos preguntaba: mis hijos son nacidos en Estados Unidos, pero no les he sacado el pasaporte. ¿Puedo cruzar con ellos con pura acta de nacimiento?
1: Sí, puedes cruzar con el acta de nacimiento. No puede negarle la entrada a un ciudadano norteamericano a su país. Sin embargo, pues sí, la recomendación es que pues tenga un documento que se identifique, y qué más que un pasaporte americano. Puede ser el passport card, que es mucho más económico, o puede ser el libro, o ambos, ¿no? En este caso. Entonces, sí, la recomendación es que traigas ese documento para evitar cualquier otro tipo de cuestionamientos. ¿Por qué? Porque ya sucedió, en algún momento se hizo mal uso de las actas y obviamente pues te cuestionan más, te hacen más preguntas, pero si traes todos tus documentos en reglas vigentes y actualizados, pues vas a tener menos problemas, ¿no? Para a la hora que quieras cruzar tú a Estados Unidos. Entonces esta situación, la verdad es que es conveniente que tengan esos documentos. Sí. Porque les puede servir también para otro tipo de procesos.
0: Oye, ¿no? Que si puedes repetir antes del corte, ¿cuánto cuesta la visa actualmente?
1: La visa cuesta, en el caso de los adultos, $185. Están saliendo al tipo de cambio que fija el consulado con México, están saliendo los recibos en $3,330. Y en el caso de los menores, la visa cuesta $15 y los recibos están saliendo en $270.
0: Acuérdense que se paga en banco únicamente, bueno, de preferencia
1: en
0: banco.
1: Se paga en banco o se puede hacer por transferencia en un solo banco, que es Banbajío. Uh-huh. Mucha gente no lo quiere hacer por transferencia por la seguridad que te da ir a la ventanilla y pagar y tener tu recibo, obviamente, sí. ¿no? Pero también se puede hacer por transferencia y es en pesos el pago.
0: Sí, no es en dólares, es en pesos. Obviamente tienen que revisar ahí el tipo de cambio. Vamos a una pausa y regresamos. Ahorita Edgar nos dice qué te preguntan en la cita de la Sentry para quienes vayan a tener cita próximamente, que sepan qué contestar y qué probablemente les puedan preguntar. Sí, y acá en el en vivo seguimos contestando porque tenemos muchas preguntas.
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0: Estamos de regreso y estamos platicando de las personas que tienen o que van a ir a la visa de la Sentry o que están interesadas en sacar Sentry. Por acá alguien nos pregunta nada más en renovación para los que ya tienen la tarjeta, Edgar. Sí. La Sentry se me vence en julio 27, es decir, el otro año. En un año. ¿Puedo hacerlo antes? ¿Más o menos cuánto tarda en llegar ya renovada?
1: Ya puedo hacerlo. A partir de que tú tienes ya nada más una vigencia de un año en tu Sentry, el sistema ya te permite iniciar el proceso de renovación.
0: Okay.
1: La ventaja de hacerlo antes de que se te venza, digo, puede ser unos días antes, puede ser un mes antes, o puede ser a partir de que tienes un año de vencimiento, ¿no? Hacerlo así es que si te llega el vencimiento, tú vas a poder seguir cruzando aún con tu Sentry vencida. Lo haces así.
0: Porque en el sistema ya va a estar que renovaste. Es correcto,
1: te dan esa ventaja. Pero regularmente, antes de tu vencimiento, o antes de la fecha, te va a llegar o una aprobación condicional o te va a llegar la tarjeta nueva. La aprobación condicional es para que agendes cita y vayas a entrevista. O te llega la tarjeta nueva y eliminas la otra y activas la nueva.
0: De acuerdo. Uh-huh. Ahora, cuando uno tiene esta cita, Edgar, para la gente que es nueva o que apenas tiene la intención quizá de sacar Sentry, o a lo mejor ya les llegó esta renovación, que ahí sí es, ya nos decías, no hay forma, es no hay algo forma. Del sistema la y no hay es que forma ya de moverle.
1: Durante tantos años intentamos miles de cosas y no.
0: A quien ya le llegó, ¿cómo es la cita? Para los que nunca lo han vivido, ¿cómo es la cita de Sentry? Si les puedes contar.
1: Va, te voy a contar nuevamente mi caso.
0: Tu caso. ¿No?
1: Cuando yo inicié el proceso de Sentry, a mí me contestaron en un periodo muy, muy corto también, y nos presentamos a la oficina de San Luis, Arizona. Ok, ahí a la entrada te piden toda tu documentación, tu acta, lo que presentaste o lo que vas a presentar.

0: primero la documentación, ¿no? Y te empieza a hacer una serie de preguntas. ¿A qué te dedicas? ¿Cuánto tiempo tienes tú con tu visa? Eso fue lo que a mí me preguntaron, ¿no? O sea, básicamente
1: toda
0: casi
1: la vida,
0: toda la
1: ¿no?
0: vida,
1: casi,
0: ¿no? O sea, yo desde que me acuerdo yo tengo desde el pasaporte local, ¿no? Y entonces y luego que cambiamos a la visa láser, sí. Desde entonces, ¿no? Nos hacen mucho hincapié en si has tenido algún problema dentro de Estados Unidos. Recuerden que la Sentry es para viajeros confiables que no han tenido problemas y que pues dentro de su núcleo familiar en teoría pues no tienen también problemas, que digo, es algo complicado a veces, pero básicamente es eso. A mí me preguntaron que si yo no había tenido problemas, que si no había intentado cruzar a Estados Unidos de forma ilegal en algún momento, o si no había violado las condiciones de mi visa, que si tenía familiares viviendo, en este caso familiares directos, ¿no? Pues ahí la contestación que yo di pues fue al respecto. Claro, digo, en este caso mi papá es ciudadano norteamericano, pues también mi familia tiene cierta documentación en que le permite estar dentro de Estados Unidos, ¿no? Entonces pues ya pasó esa parte. Y la otra pregunta que me hicieron muy en específico y que fue como que ya el cambio del oficial es ¿para qué quieres la Sentry?
1: O sea, sí te pueden preguntar, o sea, ¿para
0: sí,
1: qué la quieres?
0: Sí, a mí sí me lo preguntaron, okay. O sea, ¿para qué quieres tú la Sentry?
1: ¿Y ahí cuál es la buena respuesta?
0: Pues tienes que tener un motivo, ¿no? Yo sé que todos vamos a decir, pues para no hacer filas. Pues sí, sí. O sea, sí, es verdad, o sea, eso te permite la Sentry. Pero yo mi contestación fue esta. Mira, mis familiares, son residentes, ciudadanos, entonces yo necesito cruzar Estados Unidos para poderlos auxiliar, y por las condiciones de mi trabajo me es imposible estar 3-4 horas pues ahí en la fila para poder ir a Estados Unidos. Ese es uno de los motivos por los cuales yo la estoy solicitando. Realmente, a lo mejor es un motivo personal, pero eso es realmente lo que yo lo estoy ocupando. Porque okay. Cuando yo quiero ir a Estados Unidos pues a visitarlos o a poder asistirlos por alguna situación que se les presente, pues quisiera tener esa oportunidad, ¿no?
1: Dice por acá alguien, bueno, eso fue cuando Edgar inició, pero ahora es diferente. Ahora, ¿hace cuánto tú tienes Sentry?
0: Yo tengo Sentry hace 5 años.
1: Ok, yo tengo Sentry así hace casi un año. Yo fui el año pasado en septiembre, más o menos septiembre, por la Sentry. A mí lo que me preguntaron fue... Así, llegando, llegas a la oficina con tus papeles. Obviamente en la entrada ya saben que vas a llegar porque ahí tienen anotada la gente que va a llegar a tal hora, ¿no?
0: Bueno, te toca.
1: Sí, entonces llegué, me tocó una mujer, una oficial, y me dijo, bueno, primero entrando, fotos y huellas. Entonces me tomó la foto y la huella, y luego me preguntó, la única pregunta que a mí me hizo fue, bueno, dos, ¿a qué me dedicaba? Ya le expliqué a qué me dedicaba, y dos, que si había tenido algún problema en Estados Unidos. Le dije, no, nunca he tenido ningún problema en Estados Unidos. Me dijo, ¿en México? No, tampoco en México, y fue todo.
0: Fue todo.
1: Entonces, obviamente va a variar, obviamente no va a ser la misma entrevista para todos, así como pasa con la visa, que a veces a ti te preguntan un montón de cosas o nada, y a mí puede que me pregunten un montón, entonces puede cambiar, pero básicamente es eso, y el uso, digo, ya vas con una visa aprobada, o sea, ya es otro escenario, pero aún así, pues bueno, las preguntas pueden variar, ¿no?
0: Sí, me ha tocado a otros clientes que he mandado, por ejemplo, clientes que tienen hijos ciudadanos nacidos en Estados Unidos, les han pedido los documentos de los pagos de los partos en su momento, cuando se podía hacer esto, ¿no? Y les han cuestionado esa parte, o sea, del por qué los tuviste dentro de Estados Unidos. Obviamente que el oficial de que está ahí en ese momento no está para cancelar y revocar visas, está en otra área. Pero, pues bueno, también tienes que ser lo más honesto posible para que no tengas problemas en ese momento. Y sí, si te piden esa documentación o tuviste hijos en Estados Unidos y vas a presentarse, hay que llevarla, ¿no?
1: Sí.
0: Para que no tengas problemas, a menos que seas residente o que seas ciudadano norteamericano, en el cual, pues bueno, se establece que puedes utilizar tú los servicios públicos de Estados Unidos sin ningún problema bajo las situaciones de medical o ese tipo de cuestiones, ¿no?
1: Pregunta por acá, ¿alguien se le puede sacar Sentry un menor de edad si no tiene contacto con el papá y solo está la mamá?
0: Sí, no hay ningún problema. O sea, con uno de los padres que tenga Sentry o que esté haciendo el trámite y que pueda realizarlo, adelante. Otra de las cosas también bien importantes, Erika, es que la Sentry no depende de la situación económica. ¿Okay? La Sentry
1: porque
0: depende,
1: eso ya te lo aprobaron en la otra,
0: es correcto,
1: ¿no?
0: Correcto. Igual me ha tocado personas que no están laborando, pero te preguntan, ok, ¿y de quién dependes económicamente? Bueno, pues dependo económicamente de la pensión, de mi pareja, de mis hijos.
1: Y ahí, por ejemplo, ¿qué llevas? Por ejemplo, mi mamá no tiene Sentry, ¿no? Ajá. Y yo de pronto digo, bueno, le voy a sacar Sentry, pero ella depende de mí.
0: Ok, entonces, ¿va a llevar los documentos?
1: Míos.
0: Tuyos.
1: de ingresos.
0: En este caso, de soporte económico nada más.
1: Ah, ok.
0: Porque, digo, simple y sencillamente requisito, te los llegan a pedir y los tienes que presentar, ¿no? E inclusive, te digo, cuestiones de que tú no

0: casado o no es tu familiar directo, pero es tu pareja o es tu, vives en unión libre o es tu novio o novia, también se puede implementar esa parte y okay. te pueden solventar la situación económica sin ningún problema, ¿no?
1: Oye, y por acá nos preguntan, ¿qué pasa si se vence primero la visa que la Sentry? ¿Cuál se actualiza primero?
0: Ok, no, pues tienes que actualizar primero la visa, definitivamente. Tú sin visa nunca vas a tener Sentry, ¿ok? Pero en su momento, cuando tu visa esté vencida y tú quieras renovar la Sentry, pues lo primero que te van a pedir va a ser la visa. Entonces, por lógica, tienes que tener la Sentry. El documento que te permite ingresar a Estados Unidos realmente es la visa, no la Sentry.
1: Sí, primero la visa y la Sentry la pueden hacer un año antes de que se les vence. Entonces, así funciona más o menos. Preguntan por acá, prueba de fuego es Karina. A Karina la tenemos que mandar con un tape, así, porque luego no sabemos qué pueda contestar. Pero bueno, ya Edgar se encarga ahí de entrenarla, no, el Omar también, y de controlar ahí su respuesta. Le va a ir muy bien a la...
0: Yo no,
1: no me hago responsable.
0: No me hago responsable.
1: Bueno, le echamos la bronca al Omar. No, que le vaya muy bien a la Karina en su cita. Pero bueno, gracias Edgar. ¿Dónde te encuentra la gente
0: antes de irnos? Estamos en Baja Visa, en Calle México, número 151. Esta semana toda la semana voy a estar en la oficina de Boulevard Lázaro Cárdenas. De aquí saliendo me voy a la oficina de Boulevard Lázaro Cárdenas, que estamos Lázaro Cárdenas, antes de llegar a la esquina de la L Montejano, ahí estamos en la pura esquinita. Le recuerdo el teléfono de las oficinas, 686-488-0592, 686-488-0592. La próxima semana estaré en Ensenada. Esta semana no pude ir por las cuestiones que estoy cubriendo las vacaciones de una compañera. Y pues bueno, ya tenemos local allá también en Ensenada, ya sabemos dónde vamos a estar atendiendo a la gente.
1: Próximamente vamos a ir todos a la inauguración.
0: Sí, pues para hacer ahí la inauguración. Entonces ya vamos a estar por allá también presentándonos, ¿no?
1: Muy bien.
0: Aquí la idea pues es seguirles brindándoles el servicio y pues estamos en zonas. Recuerden, estamos en redes sociales, en Baja Visa Mexicali, ¿no?
1: Muy bien. Y el próximo martes Edgar está aquí.
0: Aquí estaremos ya.
1: Siempre está los martes. Sí. Así es, después de las vacaciones. Y sí. Si se vencen juntas, no, pues hay que primero la visa.
0: Sí,
1: siempre es primero la visa.
0: Definitivamente siempre va a ser primero la
1: vuelta.
0: Visa porque te van a pedir ese documento. Y si tú mientes de que tu visa está vigente y resulta que no está vigente, bueno, ya te metes en problema.
1: ¿Y los niños no te cobran por la visa?
0: No te lo cobran, exactamente.
1: ¿Hasta los 12?
0: 18 años.
1: Hasta los 18,
0: antes de los 18 años, si vas a hacer un trámite de visa y papá y mamá tienen visa o están
1: aprovechen,
0: y están haciendo el proceso, no les van a cobrar los 120.
1: Aprovechen de una vez a los niños. Correcto. Nos vamos, gracias por habernos acompañado.
0: Ahí les contesto en redes sociales.
1: Ahí contesta Edgar más al ratito los pendientes. Se queda el Tao Montinola aquí en la 96.9 FM. Mañana a las 7 de la madrugada aquí nos volvemos a encontrar.
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16: Muy buenos días, son ya en este momento las 8 de la mañana con 8 minutos y ya estamos iniciando el rock and roll aquí en la 96.9 La Poderosa. Seguimos en la semana de aniversario, 11 años de programa, estamos celebrando y muy muy contentos. Hoy con regalitos, anda, nos enviaron a la cabina. Al rato les voy a platicar cómo está el rollo, pero Carl Jr. se puso guapo hoy y nos envió un desayunito. Que híjole, Sandra. Hoy hambre no pasamos. Y cuando hablamos de Carl's ya sabes qué onda. Entonces, al rato les voy a platicar el chisme. Pero muchísimas gracias, Carl's. Y muchas gracias a todos ustedes que están aquí listos para escuchar el playlist que tenemos en esta mañana. Que, híjole, el calor no nos deja. El calor sigue bastante duro y está pegando con todo. Así que vamos a seguir resguardándonos. Si podemos evitar salir a las calles en las horas donde más temperatura, pues bueno, hay que hacerlo. Si no se puede, obviamente por cuestiones de necesidad, pues hay que cuidarnos en el aspecto de estar bien hidratados, de buscar siempre estar en espacios donde esté una sombra y no exponernos tanto al calor. Dicho todo esto, pues vamos iniciando el rock and roll. Bienvenidos, 11 años de programa, seguimos de fiesta. Ayer una disculpa, en verdad, no saben la cantidad de sucesos que tuvimos aquí en la radio ayer. La cantidad. Uno, llegué enojado porque uno, se había descompuesto la refrigeración del estudio, ¿ok? Y estaba enojado no por ese hecho, sino porque Erika es tan picada, o sea, al referirme a picada es que es le echa tantas ganas a su chamba que le valió que no estuviera funcionando la refrigeración y fue y se metió. Se me andaba desmayando la Erika al salir de su programa. Erika, no vuelve a pasar eso. Ahorita vemos que cómo solucionamos. Entonces, ese fue uno. Luego, así, una tras otra empezaron a salir varios temas gracias a los apagones del fin de semana. Entonces, sí estuvimos bastante estresados. Ayer no pude compartirles como hubiera querido estos 11 años del rock and roll, así que voy a tomar toda la semana para recordarles que estamos cumpliendo 11 años, ¿verdad? Entonces, bienvenidos, bienvenidas, pásenle. Hoy tengo pases dobles para Cinépolis en la tómbola. Hoy sí tengo tómbola, porque ayer con todo eso se me olvidó hacer la tómbola. Hoy tengo tómbola. Es más, voy a dar dos pases dobles hoy para Cinépolis para que participen en la tómbola que tengo. Películas la que ustedes quieran. De hecho, ayer fui a ver Spider-Man 2. Híjole. Híjole, amigos. Spider-Man 2 es un... Tienen que ir a verla si ganan esto pase doble, ¿eh? Es todo lo que voy a decir. No me voy a aventar spoilers, pero es un sí o sí. Y tengo para los Delfines Splash, tengo por ahí un pase doble también para que vayan a Delfines Splash y disfruten y mitiguen este calor también que está haciendo en la ciudad. Entonces, lo único que tienes que hacer es ir a mi Instagram, @tabomontinola, y participar en la tómbola. Mándame un mensaje diciendo, Tavo, quiero entrar a la tómbola, y te voy a enviar un enlace para que puedas hacerlo. Iniciamos con la música, nos vamos con una canción que nos lleva a una crítica a los líderes políticos y militares que provocan guerras mientras otros son quien lucha y muere en el campo de batalla. Un contundente mensaje contra la guerra y el abuso del poder. Esta canción nos la presenta la agrupación de Black Sabbath y fue lanzada en el 70 como un tema de apertura del álbum Paranoid War Pigs. Es considerada una de las canciones más buenas del heavy metal de todos los tiempos y una pieza fundamental en la historia del género. Salió en la película 300 en el tráiler promocional, salió en la película Suicide Squad en los avances promocionales también, en la película King Kong, la de Skull Island también estuvo ahí. Guitar Hero 2 está dentro de las canciones del playlist. Entonces, pues iniciamos con esto. Es de Black Sabbath, se llama War Pigs. Así iniciamos el rock and roll.

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1: 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Seguimos con más de la programación, pero hacemos una pausa para contarte que con nuestros amigos de Brush Distribuidora de Belleza encuentras todo para cabello, barbería, uñas, maquillaje, pestañas y spa, con las marcas favoritas de los profesionales como MC Nails, GC, Acrylop, Que Perro, Sweet, Elegance, Shape Factory, Wall, Avina, Beauty Creations, Italia Deluxe y muchas más. 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Regresamos con más de nuestra programación.
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6: Seguimos con más del Rock and Roll, seguimos en el playlist de esta mañana. 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Seguimos con más del Rock and Roll. Les recuerdo que tengo hoy en el Instagram de @tabumontinola tómbola, donde te puedes llevar pase doble para Cinépolis. Voy a regalar dos pases dobles para Cinépolis. Les recomiendo, yo mi recomendación de hoy es ir a ver Spider-Man. Hasta el fin del mundo también pueden ir a verla, obviamente. Pero mi recomendación, porque fui ayer y salí fascinado, Spider-Man. Muy buena opción, ya está disponible y estos boletos son válidos para esta función. Entonces, participa, @tabumontinola en Instagram, sígueme y mándame mensaje si quieres entrar a la tómbola. Ahí te enviamos el enlace y participa. Dicho todo esto, yo voy a continuar con más del playlist de esta mañana. Tenemos muy buena música todavía. Ahora nos vamos con una canción que nos habla de una persona con personalidad explosiva, imparable, con mucha actitud, referencia a la dinamita, obviamente fuerza, rebeldía, poder. Bon Scott fue quien escribió esta canción junto con los hermanos Angus Young y Malcolm Young. El famoso grito de "¡Oy! ¡Oy! ¡Oy!" fue improvisado durante la grabación y terminó convirtiéndose en una de las partes más icónicas de esta rola. ¿Dónde la has escuchado? Napoleon Dynamite. Lo escuchaste en el videojuego de Tony Hawk, en el 4. Ahí estaba en el soundtrack. Rock Band también estuvo en la versión de AC/DC, el track pack. Ahí estuvo presente esta canción. Así que nos vamos con esto de AC/DC. Se llama TNT. Lo escuchas en el Rock and Rolla.

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17: Seguimos con más del Rock and Roll, seguimos en el playlist de esta mañana. Son ya en este momento las 8 de la mañana con 33 minutos. Por acá dice Oscar: buenos días, estaba escuchando el playlist desde la chamba, ánimo y excelente día. Ricky también, un saludo y una felicitación por tu nuevo aniversario y muchas gracias por permitir iniciar el día y todos los días con muy buenas rolas. Gracias totales. También por acá saludos a Roxana, que nos dice feliz aniversario. También a Luis de Terrazas, muchas gracias, dice muy buenos días, felicidades por estos primeros 11 años, que sean muchos más. Por acá también Flaviumburi dice, bendiciones mi Tavo, buen día, saludos y arriba el Necaxa. Por acá dice Anónimo, un saludo a Erika Gaspar, que la amo en secreto. Anónimo, por favor, ahora sí, Sandra, ahora sí, y también ya la andaba cajeteando ahí con él. Vamos a seguir con más del Rock and Roll, pero recuerden, si ya terminaron la prepa o están buscando una opción en universidad, la opción puede ser Universidad Autónoma de Durango, porque tiene lugar para ti, cuenta con licenciaturas escolarizadas y sabatinas y le siguen invirtiendo al futuro de los estudiantes, así que aprovecha, hay inscripciones abiertas y promos exclusivas de nuevo ingreso. 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Seguimos con más del Rock and Roll, vamos a continuar con más de este playlist. Ahora los llevo con una canción que nos da una celebración de la vida nocturna, los clubs, el striptease, estilo de vida desenfrenado que la agrupación estaba viviendo durante su ascenso a la fama, refleja el exceso, la fiesta y el rock and roll que definieron a Motley Crue. Que de hecho, Motley Crue menciona varios antros de striptease, varios clubs de striptease reales de ciudades como Los Ángeles, Las Vegas y París. Muchos de ellos eran lugares frecuentados por la misma agrupación durante las giras. Seguimos con más del rock and roll. Tenemos tómbola para pases dobles de Cinépolis. Tengo tómbola para los Delfines Splash. ¿Quieres participar? Sígueme en Instagram y mándame mensaje @tabumontinola. Por lo pronto seguimos con más. Estamos en el rock and roll.

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Estamos en el Rock and Roll.

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9: Seguimos con más del Rock and Roll. Son ya las 8 de la mañana con 49 minutos. Muchas gracias a los que siguen enviando sus mensajes. Laura, que por acá nos está felicitando también por el aniversario número 11 del Rock and Roll. Que sí, ayer fueron 11 años del Rock and Roll y esta semana pues lo voy a estar recordando. No más porque sí. 11 años de Rock and Roll y lo estamos celebrando bastante, bastante bien. Tenemos tómbola. Hoy tengo dos pases dobles para Cinépolis. De igual manera, tengo por ahí en tómbola una pulsera doble, un pase doble, para que vayan a los Delfines Splash a mitigar el calorcito a las albercas. ¿Qué más quieren? Disfruten y pásenla muy bien. Entonces, Instagram, Tavo Montinola, sígueme o dile a la persona con la que quieres ir o al cine o a los Delfines que me siga también y participe en la tómbola, así más posibilidades de ganar. 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Seguimos con más del Rock and Roll. Ahora los llevo a una canción que habla de la gratitud. Gratitud por la vida, por el amor, las oportunidades, todo con un sentido potente y optimista, transmite la idea de aprovechar al máximo todo lo que la vida nos está ofreciendo. Fue escrita por Mick Jagger junto a Lenny Kravitz, quien además produjo el tema, tocó la guitarra, tocó el bajo y otros instrumentos durante esta grabación. No fue escrita para ninguna película, ha aparecido en programas de televisión, eventos deportivos, especiales musicales y el video fue dirigido por Mark Romanek. Fue muy popular en el 2001 en MTV, así que vámonos con esto de Mick Jagger. La canción se llama God Gave Me Everything. Quédate aquí, sigues en el Rock and Roll.

Seguimos con más. Dios me dio todo lo que necesitaba, todo lo que quería. Eso nos dice Mick Jagger. Y bueno, eso nos dice también Def Leppard. Y eso nos dicen muchas agrupaciones que llegaron al éxito. Oye, me dieron todo lo que quería en su momento. Seguimos con más música. Seguimos en el playlist de esta mañana. Muy buenos días a todos los que siguen por acá comunicándose. Al buen Felipe Warrior, un saludo enorme. Estamos de celebración, 11 años de Rock and Roll. Y estamos con más del playlist de esta mañana. Ahora los voy a llevar a otro track totalmente diferente. Y les mencionaba Def Leppard porque es precisamente de esta agrupación con quien vamos a continuar. La canción invita a dejar atrás todas las preocupaciones, romper reglas impuestas, vivir con libertad. Un tema cargado de rebeldía, energía, muy representativo de la nueva ola del heavy metal británico. Fue el primer sencillo del High and Dry y uno de los primeros trabajos de Def Leppard bajo la producción de Robert John Mutt Lange, quien después sería clave en el éxito que tuvo la agrupación, no solamente a nivel Europa, sino a nivel mundial. Aunque no fue el gran éxito comercial en su lanzamiento, esta canción sigue siendo una de las canciones favoritas de los fanáticos de la agrupación Def Leppard y un clásico en sus conciertos. Esto se titula Let It Go y seguimos con más aquí en el Rock and Roll.

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10: 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Vamos a seguir con más de la buena música que tenemos para ustedes en esta mañana. Les quedan 30 minutos para participar en la tómbola, pases dobles de Cinépolis. De igual manera, pase doble para los Delfines Splash. ¿Quieres participar? Corre a mi Instagram, Tabo Montinola, sígueme, mándame mensaje y te envío el enlace. Ahora nos vamos con una canción que nos invita a olvidarnos de las preocupaciones, subirle el volumen a todo lo que da a la 96.9, disfrutar del rock y celebrar la energía del público, la conexión y los fans. Esto es una canción que fue original de Slade. Quiet Riot lanzó una versión por allá en el 83 y la convirtió en el éxito mundial que todos conocen. Así que vámonos con esto de Quiet Riot. La canción se llama Come on, Feel the Noise. Y lo escuchas aquí, que el ruido suene en el Rock and Rolla.

Esta canción salió en la película The Wrestler, Tropic Thunder, estuvo en Grand Theft Auto Vice City, ahí suena en la estación Radio P-Rock. De igual manera estuvo en Guitar Hero Encore, el rock de los 80s, una de las canciones más populares de hecho del juego estuvo ahí presente. Y pues bueno, vamos a continuar con más de este playlist, vamos a continuar con más música. Nos vamos con una canción bastante buena que habla de la confianza que transmite una persona bien vestida. El característico sonido de guitarra de esta canción fue creado por Billy Gibbons, combinando blues con sintetizadores, una mezcla que ayudó a modernizar el sonido de ZZ Top durante los años 80s. Esta canción la escuchaste también en películas como Back to the Future Parte 3. De hecho, ZZ Top aparece interpretando una versión adaptada de la canción durante el Festival del Pueblo. En Even Almighty también estuvo en la película. En algunos episodios de Friends. En Guitar Hero también. Que se dan cuenta que muchas de las canciones que están sonando estuvieron en videojuegos de Guitar Hero. Esta fue de la versión Warriors of Rock. Así que nos vamos con más del playlist de esta mañana. Esto es de ZZ Top. La canción se llama Sharp Dressed Man. Quédate aquí en el Rock and Rolla.

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16: Seguimos con más en el Rock and Roll. 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Seguimos con más del Rock and Roll. Seguimos en el playlist 10 minutos y las tómbolas cierran, así que Instagram Tabo Montinola a participar. Ahora los llevo al siguiente track. Esta canción habla de dejar atrás el estrés del trabajo. Sandra, hay que dejar atrás el estrés del trabajo. Vámonos ya. La responsabilidad es vámonos ya. Esto para disfrutar la vida. Un himno a la diversión, la música y noches de fiesta sin preocupaciones. Esta canción estuvo en Rock of Ages, estuvo en The Wrestler también, Guitar Hero Warriors of Rock y en Grand Theft Auto Vice City Stories. Así que vámonos con esta canción. Se titula Nothing But a Good Time. Poison en el Rock and Roll.

Vamos a pasar un buen rato. Seguimos en el playlist de esta mañana. 6 minutos y la tómbola cierra, así que corren a Instagram, arroba Tavo Montinola. Estamos en los 11 años del rock and roll a esta semana de celebración. Vamos a seguir en el playlist. Ahora nos vamos con una canción que está inspirada en el gran incendio del 1666 en Londres, utilizando este hecho histórico como una metáfora de destrucción, caos y renacimiento, con energía que refleja obviamente el poder del hard rock. Esta canción fue la primera de Deep Purple que grabó con David Coverdale y Glenn Hughes. Esto tras la salida de Ian Gillan y Roger Glover. El cambio de alineación obviamente le dio un sonido más cercano al blues y al funk, que agradó bastante. Esto también formó parte de la banda sonora de la película Twister, la de Tornado. Y pues nada, lo escuchamos aquí en el Rock and Roll, Deep Purple, Burn, aquí en el Rock and Roll.

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12: 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Seguimos con más del Rock and Roll. No se me desconecten. Ahora nos vamos con algo de CCR. Creedence Clearwater Revival nos lleva a la siguiente canción. Canción que estuvo en la película de The Post, de Kings of Summer. Estuvo en Supernatural, Mafia 3, también ahí en el videojuego. Es de Creedence. La canción se llama Green River. Lo escuchas en el Rock and Roll.

Seguimos en el playlist, 9 de la mañana con 39 minutos. Y ahí escuchaste a Creedence Clearwater Revival con esta canción titulada Green River, que de hecho fue lanzada en el 69 como sencillo del álbum que llevaba el mismo nombre. La canción llegó al número 2 del Billboard Hot 100, uno de los grandes himnos del rock clásico de Estados Unidos. 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Ahí encuentras todo acerca de la estación, la programación, puedes mandar mensaje también ahí directamente por si estás interesado en publicidad, puedes dejar comentarios para los locutores, lo que tú gustes, checar la programación también completa, conocer todos los programas que están disponibles y en los horarios que los puedes encontrar. Nos vamos con más música, seguimos en el playlist de esta mañana, esto es algo de The Doors, la canción se llama Love Me Two Times. Hay más música aquí en el Rock and Roll.

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9: Seguimos en el Rock and Rolla, seguimos en el playlist y bueno, vamos a continuar con más música, así que no se me desconecten. Así rapidito, vámonos al siguiente track. Esto es algo de AC/DC, se llama You Shook Me All Night Long. Estás con buena música, estás en el Rock and Rolla.

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Empezamos en este bonito martes, tío, caliente, húmedo. Y el calor, ¡ay, tío! Estamos en extremo, con cuidadito, Y estamos dentro de la canícula, Así que, por favor, sobrinos tranquilitos. ¡Bienvenidos! 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

dice another, dice anoda. Anoda. 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Y nos vamos. ¿A poco sí? Sí, ya, el último no lo pagas, ¿eh? De 1 a 2. Así que empecemos, sobrinos.

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0: también, tío. Call me. 201-1499. Día caliente el día de hoy, ¿eh? Call me.
1: Buenas tardes, aquí el Vikingo reportándose a las
0: pilas. ¡Vikingo!
1: Tío, como siempre es un gustazo escucharte.
0: Al contrario.
1: Nos va uno acá por la calle.
0: Esto.
1: Claro, ahorita estoy orillado para evitar.
0: Perfecto.
1: Tío, bendiciones.
0: Igualmente.
1: Cualquier canción que pongas, es bienvenido.
0: Ay, cualquiera que pongamos.
1: ¿Sabes qué? Se me olvidó decirte, mi tío. Otra vez yo el Vikingo.
0: Venga.
1: Cuéntame las promos.
0: Ándale, anotado.
1: Dios te bendiga, mi tío.
0: Gracias. ¿En cuál promo? En todas. Lo anotamos en todas las promos. No le hace, nótalo, tío. En todas.
1: Tío, muy buenas tardes.
0: ¿Qué vale? ¿Cómo va el hombre?
1: Feliz martes.
0: Bonito martes.
1: Tío.
0: Ey.
1: Una petición.
0: Venga, ¿cuál?
1: Y si puedes.
0: ¿Cómo se llama?
1: Tío Abel.
0: A ver.
1: Trio. De Police,
0: de maná en inglés.
1: Se incluye la canción Murder by Numbers.
0: Ándalo, ¿te pasa?
1: Gracias, tío. Muy bonita tarde.
0: Maná en inglés quiere. Saludos, y lo quiere en un trío, míralo.
2: ¿Qué tal, tío? Buenas tardes.
0: Qué vale.
2: Soy un meño reportándome.
0: Meña.
2: Pedí. Hay una canción, por favor, la de. Romantics
0: es el Sublime.
2: Gracias,
0: esos sí son Romantics. ¿Cuáles son los Romantics? Los de Air Supply son muy Romantics, tío. Sí, como no. Que si son románticos, sí son románticos. Air Supply son los únicos románticos aquí. Bueno, hay más. Descanse Paz Bonitario también era romántica. No. Hay varios, como no. Son los Romantics, más Romantics.

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se llama Costanza, ¿no? Se llama Don Stanzo. ¿Así se llama? Don Stanzo. Don Stanzo. 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

0: Drug Sam.
1: Tío.
0: ¿Qué huele? Bien, al 100. Al 100.
1: Martes, como dices.
0: Bonito martes. Ajá. Big One.
1: Apúntame las promos.
0: A ver, ¿en cuál?
1: Casa del Sarandeado.
0: Ey. Ay.
1: Pancita House.
0: Ay.
1: Juan el Pescador.
0: Juan el Pescador.
1: Pastelería Areli.
0: Ya se fue Areli, ya se fue.
1: Los taquitos González, taquitos del jefe.
0: Los del Chief. Los del Chief. Ajá. Y Cinépolis, Cinépolis. Ajá.
1: Pues opinión Big.
0: Big One.
1: Y échame la canción de los Bee Gees.
0: ¿Cuánto?
1: Que sale en la movie de John Travolta.
0: Ya, está bueno. Todas. Salen como 10. Oye, salen como 10 rolas de los Bee Gees de John Travolta. ¡Qué bolé! Se oye muy fuerte el tío, ¿eh?
2: Una canción de AC/DC.
0: Ay,
2: Thunder.
0: Ay, me dolió.
2: En todas las promociones, pero en especial los mejores tacos de guisado, el Chief.
0: El Chief.
2: Hay que ir al Chief.
0: Están el Chief.
2: Ajá. 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
0: Oye, ¿quieres que te anoten la promoción o es el golazo? ¿Eh?
2: Saludos, tío.
0: ¿Te anotan la promoción o es la mención?
2: AC/DC, Thunder.
0: Oye. Esa no fue, anótame la promoción, esa ya fue la mención del Chief, bien fácil, te la aventaste.
3: ¡Qué ole! Y caluroso martes, tío.
0: Bonito martes.
3: Para reportándome, para que me apuntes en las promociones, tío.
0: Venga.
3: Acuérdate de todas.
0: Venga.
3: Es la de Lotería.
0: Lotería.
3: La de Pancita House.
0: Pancita por Anahuas.
3: No. La de Juárez, tío, y la de Juan el Pescador.
0: Ándale.
3: El viejo Cayuco.
0: Y así, así, a la mar.
3: Es una canción, tío, una de rock en tu idioma.
0: ¿Qué? Y en el tuyo también.
3: Se llama Mil Horas. Ajá. Y la cantan los abuelos de la nada.
0: Abuelito, dime tú.
3: Para todos los de choferes de su carne que andamos trabajando.
0: Su carne, míralo. Que acelerado de su carne, bien acelerado anda el sobrino, sí, cómo no, anda chambeando duro, tío. El tío, él sí trabaja, tío, no como otros, tío. Hola, tío, ¿cómo estás? Muy buena tarde. No como otros, pues sí, así te la avientas tú, tío, si dices, nomás dices, voy a poner a los virotes y no trabaja, no, nada, no hace nada, tío, nada. Ni siquiera regala las promociones, ni siquiera eso. Pero sí pones a los dirotes, sí. De acá le pedí los dirotes, Lidia. ¡Lidia! Ahí están tus dirotes, mira. Ahí está tu Love Me Do.

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Sí, se los voy a decir. Dijera Black Moon. Un día como hoy. Así empieza Black Moon siempre. Un día como hoy. Era un chamaco yo. Un niño, claro, un niño. Me tocó poner un día como hoy de hace muchos años en un tornamesa. Unos tornamesas de la marca Sparta. Sparta era una marca hecha para radio. Y tenían su esponjita amarilla, casi mostaza. Y ahí poníamos las rolas. Y en esa ocasión me tocó poner a mí la primera vez en mi vida que encendí un tornamesas fue un día como hoy. De hace algunos ayeres, claro. Y fue esta canción. Me acuerdo exactamente cuando moví ese botón todavía. Hace muchos años, claro. Y no se rían. Pero esta canción todavía la registrábamos como éxito. Todavía, ya habían pasado algunos años, pero todavía seguía como éxito. Y ahora el éxito, el nuevo éxito de Eagles, era Hotel California. Y empieza a girar el disco, me acuerdo. ¡Wow! ¡Qué tiempos aquellos! Ahora sí metí mi cuchara, me van a disculpar, ¿eh? Pero sí tenía que mencionárselos. Y siempre hasta el cielo la mando esta rola. De ahí va hasta el cielo para mi señora madre, para mi viejona. Que ayer hacía ese comentario siempre. Y se reía. Chamaco, me decía. Condenado chamaco. Y sí, todavía. Pues ahí está. De mi cosecha. Claro, el día de hoy de mi cosecha. ¿Qué día? Un día como hoy.

Este es el riff de guitarra más copiado del mundo, más tocado del mundo. Es del 76. Tuvo, según mi memoria, 4 ingresos al Billboard, esta rola, en diferentes años, claro. No, le pegaban duro con el Hotel California, durísimo. 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Qué rolas. Esa ya no es cosecha mía, ¿no? Ya es petición esta. Ahí va. Pateando botes se llama esa rola. Toma el camino largo a casa, chiflando y aplaudiendo. Y pateando botes, claro. 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

La temperatura en este momento 41 grados. Va a subir a 42 el día de hoy, pero la humedad está muy gacha porque estamos ahorita a 36%. Amanecimos a un 65%, eso es muy húmedo. Pues no es humedad, ¿no? Baño María, ya lo decíamos. Sí, como hay baño María, la verdad, ahorita. Pues 36 es mucha, mucha exagerada humedad para mediodía. Porque ya mediodía ya la humedad tuvo que haber bajado hasta el piso, pero no se deja. Estamos a 36% todavía, mucha condensación todavía, tío, mucha, tío. 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

0: Anda precha. Anda precha. 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
1: Tío, tío, tío, tío, tío.
0: ¿Qué vuelve? ¿Cómo anda?
1: Tu sobrino Ángel Arias.
0: Checa, Ángel Vito. Bien, gracias a Dios.
1: Calorcito. ¿Cómo la ves?
0: Ahí vamos, ahí vamos.
1: No, a gusto.
0: Tranquilo, tranquilo.
1: Que me apuntes en todas las promos, porfa.
0: Anotado.
1: No, no, tío.
0: A ver.
1: ¿Qué?
0: Porfa. ¿Qué dijo?
1: Le encargo, tío.
0: Claro. ¿Qué dijo? ¿De no sé quién dijo?
2: A ver, no lo entendí. Es que no speak Spanish, yo. Al revés, yo. O no más. El hermano menor de los Vejestorios. El hermano menor de los Villistas. Uh-huh. En paz descanse. Su nombre, Andy. Aquí está Andy.

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Ah, los pegaste siempre. Pegamos al Andy Gibb con los Vejestores. Sí, vale la pena recordarlos como con mucho cariño. Andy Gibb hasta el cielo. Allá de los 90, por allá se nos adelantó. Y ahora, los Vejestores también. Aquí están, Jab Talking, Vejestorios.

0: Me llamó la sobrina Mirna. Gracias, Mirna. Y se ve, tío, qué buena música tienes. Pues yo no es mía, le dije. La empecé ni la toco. Yo ni la escribí ni la toco. No toco los instrumentos, pues. Dijo, ay, tío, pero tú la pones. Pues sí, yo la pongo, pero las que los han pedido son los sobrinos. Todos los sobrinos han pedido sus rolas, ¿eh? Todos, todos, todos.
1: ¡Sale, tío! ¡Sale, tío!
0: ¡Qué mole!
1: Te mando un fuerte abrazo.
0: Adelante, adelante. Venga, venga.
1: Sobrino.
0: Venga, venga, venga.
1: Que me apuntes en todas las promociones que tengas.
0: ¿En cuánto? ¿En cuál?
1: Todas, tío.
0: ¿Todas?
1: Todas. Échale, échale.
0: Échale. Échale a todas, todas, todas. Ah, sí, con la que sí metí mi cuchara fue con la de Hotel California, ah, sí. Ahí sí metí mi cuchara. Ahí sí dije, esa rola sí es mía. Sí, es de mi cosecha. Y sí, así fue. Por aquello de la fecha, ¿no? Sí. Por aquello del 4 de agosto. Y cuando todavía Eagles y su Hotel California eran éxito. Qué pena me da que haya sacado el Hotel California como éxito, tío. Los coritos esos extras, extraído de la Biblia esta letra. Paisajes, parajes, santos, todos. A ver si la conocen.

0: acaban de borrar 5 mensajes seguiditos ahorita. Ahí está, pues, ¿para qué me los borran,
1: tío,
0: pues?
1: Tío, tío, buenas tardes, tío.
0: ¿Qué huele?
1: El solecito, todo lo que
0: eso, da, tío. Eso.
1: Tío, hey. Ponme una canción ahí de los Beatles.
0: A ver, ¿cuál?
1: Puedes, tío, ahorita que estás poniendo puras rolas de viejos tiempos.
0: Claro, hola.
1: Un saludo para todos los que estamos en el solecito, tío.
0: Eso, eso.
1: Echándole ganas.
0: A darle.
1: Hidrátense, porque está canijo.
0: Está muy duro. Está muy, muy fuerte el calorcito, Música, ¿y qué me dijo? De los Beatles. No te olvides, tío, música de los virotes, ¿eh? Ah, se le ponemos los virotes, cabrón, ¿no? Empezamos con el Wednesday Night.

0: la cuera. Oh, what a night. Ah, ya me explicaron por qué me borraron el mensaje. Ya explicaron,
1: Tío, sobrino Alberto Ruelas. Yo fui uno de los que te borró el mensaje.
0: Ándale.
1: No había semáforos en la carretera San Luis, pero ya se restablecieron, tío.
0: Perfecto. ¿Todo
1: ya
0: bien?
1: Ya volvió a la normalidad todo.
0: Todo perfecto. Gracias, muchas gracias. Gracias, sobrino. Qué bueno. Uno de los cinco mensajes me borró su audio, sopetón. ¿Qué creen, sobrinos, que ya nos vamos? Ya nos retiramos. Qué rápido, tío. Qué rápido te vas tú. Muy, muy rápido, uh-huh. Vámonos. Y eso, tío. Gracias. Cuídense del calor y de la humedad, por favor. Cuídense mucho. Por eso nos despedimos. Muchas gracias.

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7: 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Regresamos con más de nuestra programación.
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1: 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Son las 4:15. 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